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0: nombre de Jesús, Dios Todopoderoso.
1: Buenas noches, mi hermano. Dios les bendiga a cada uno de los que estamos aquí. Sabemos que hemos venido a este lugar y es un propósito, ¿verdad?, el que Dios tiene para cada uno de nosotros. Y para las visitas también, que han escogido el mejor lugar, porque Dios es alegre, ¿verdad? Y en Él nos gozamos, en el nombre de Jesús. Yo los voy a invitar, hermanos, que cierren sus ojitos y tengamos reverencia a nuestro Padre. Cierren sus ojitos, hermanos, y honremos a mi Padre. Dios Padre que estás en los cielos, en esta hora, Padre de la gloria, estamos delante de tu presencia, Señor. Aquí estamos, mis hermanos, Padre de la gloria, unidos en oración, gozándonos, Señor, porque tu poder ha sido tan grande y tan lindo en habernos dado la oportunidad de haber estado aquí en este lugar, Padre. Hay muchas personas que ya pasaron, Padre de la gloria, a tu presencia, y este gozo que nosotros tenemos, el haber venido en este lugar, ellos ya no los tienen, Padre, porque tú lo tienes delante de tu presencia. Pero estamos aquí los que estamos, Padre de la gloria, y honramos y glorificamos tu nombre, Señor. Háblanos, Padre de la gloria, lo que tú nos quieras decir por medio del pastor. Úsalo, Padre de la gloria, que sean tus palabras como miel, como leche, para que las saboreemos y nos deleitemos en esta noche, Padre. Que la gracia tuya caiga en cada uno de mis hermanos que están aquí, Padre Santo, todos los que hemos venido cargados, todos los que hemos venido necesitados, en tus manos preciosas encomendamos nuestra vida y nuestra familia, Señor. Pues ahora, Padre, que estamos aquí contentos, derrama de tu unción, de tu Espíritu Santo en cada uno de nosotros, Padre, y que la paz tuya reine con nosotros, y que cuando nos vayamos a nuestros hogares, llevemos la provisión a nuestras familias también, que es la comida espiritual, Padre. Todo esto te lo hemos orado en el dulce nombre de tu Hijo amado, Cristo Jesús. Amén y amén. Dios me los bendiga, mis hermanos.
2: Buenas noches, que el Señor les siga bendiciendo a cada uno de ustedes, y vamos a tener la palabra del Señor honrando al Padre, al Hijo y al Espíritu Santo en Hechos 16, del 16 al 34. Y dice la palabra del Señor: aconteció que mientras íbamos a la oración, nos salió al encuentro una muchacha que tenía un espíritu de adivinación, la cual daba gran ganancia a sus amos adivinando. Esta, siguiendo a Pablo y a nosotros, daba voces diciendo: estos hombres son siervos del Dios Altísimo, quienes os anuncian el camino de salvación. Y esto lo hacía por muchos días. Mas desagradando a Pablo, este se volvió y dijo al Espíritu: te mando en el nombre de Jesucristo que salgas de ella. Y salió en aquella misma hora. Pero viendo sus amos que había salido la esperanza de su ganancia, pretendieron a Pablo y a Sila y los trajeron al foro ante las autoridades, y presentándolo a los magistrados dijeron: estos hombres, siendo judíos, alborotan nuestra ciudad y enseñan costumbres que no son lícitos recibir ni hacer, pues somos romanos. Y se agolpó el pueblo contra ellos, y los magistrados, rasgándoles las ropas, ordenaron azotarles con vara. Después de haberle azotado mucho, los echaron en la cárcel, mandando al carcelero que los guardase con seguridad, el cual, recibido este mandato, los metió en el calabozo de más adentro y los aseguró los pies en el cepo. Pero a la medianoche, orando, Pablo y Silas cantaban himnos a Dios y los presos los oían. Entonces sobrevino de repente un gran terremoto, de tal manera que los cimientos de la cárcel se sacudían, y al instante se abrieron todas las puertas y las cadenas de todos se soltaron.

Despertando el carcelero y viendo abiertas las puertas de la cárcel, sacó la espada y se iba a matar, pensando que los presos habían huido. Mas Pablo clamó a gran voz diciendo: No hagas ningún mal, pues todos estamos aquí. Entonces, pidiendo luz, se precipitó adentro y temblando, se postró a los pies de Pablo y de Sila y sacándolos les dijo: Señores, ¿qué debo de hacer para ser salvo? Ellos dijeron: Cree en el Señor Jesucristo y serás salvo tú y tu casa. Y le hablaron la palabra del Señor a él y a todos los que estaban en su casa. Y él, tomándolos en aquella misma hora de la noche, les lavó las heridas y enseguida se bautizó él con todos los suyos. Y llevándolos a su casa, les puso la mesa y se regocijó con toda su casa de haber creído a Dios. Amén. El Señor sea glorificado.

Amén, amén, gloria a Dios. Gracias a nuestro Dios que todos nuestros pecados ya son perdonados. Gloria al Señor. Dele fuertes palmas al Señor. Él merece toda gloria, toda honra de parte de cada uno de nosotros. Seamos todos bienvenidos en el nombre del Señor. Qué felicidad, qué gozo es venir y estar en la casa de nuestro Dios para cultivarnos y aprender cada día y ser mejor cada día, ¿verdad? Fíjense que yo estaba leyendo, amados hermanos, este informativo y estaba viendo y decía, ¿cuánto se anuncia la palabra por diferentes radios? Por Radio Fe y Esperanza, todos los días. Por Radio Betel, también todos los días. Por Radio W96.FM, por Caribe Sur, en aquel sector nos escuchan. Qué bonito, por Radio Bautista, todos los días. Qué bueno, más de 26 horas aproximadamente se anuncia la palabra en toda la semana. Mire qué precioso. Y qué bonito que también nosotros no nos callamos y vamos y anunciamos también de la palabra. Bendito todos los que escuchan la palabra de nuestro Dios. Bendito todos los que miran, porque también por la televisión, dice televisivo, canal 28, dice los domingos, canal dice 95 por telecable. Así es que estamos anunciando, pero no es suficiente todavía. Necesitamos anunciar más de la palabra, ¿verdad? Y seamos todos bienvenidos y démonos fuertes palmas, démonos la mano, démonos una sonrisa, démonos una bienvenida entre nosotros. Levántese y salude al que está a su lado. Levántese y salude al que está a su lado. Por ahí tenemos una invitada especial, Francis Sandino. Francis Sandino, vaya y salúdela. Levánteme su mano, esta joven Francis Sandino. Aquí está de rojo, aquí está adelante. Salúdenla, salúdenla. Sea bienvenida nuestra hermana Francis Sandino entre este pueblo santo, entre este pueblo de Dios. Dios nos siga bendiciendo y nos llene de ese gozo, de esa paz, de esa alegría que nos caracteriza a nosotros los hijos de Dios. Vamos a orar, vamos a pedirle a los hermanos que van a levantar la ofrenda, que pasen acá al frente. Vamos a orar por la ofrenda para que el Señor siga tocando los corazones y sigamos colaborando para la obra de nuestro Dios, para que la palabra vaya más allá de lo que está yendo en estos momentos. Padre, en esta noche alabamos y bendecimos su nombre en la hermosura de la santidad. Gracias, Padre, porque tú eres bueno, Señor, y para siempre es tu misericordia. Gracias, Señor, porque tú nos amas de manera muy especial. Somos tus hijos, Padre. Gracias, gracias, gracias. Ahora, Dios, en el nombre de Jesús de Nazaret, ayúdanos, Padre, a darte con amor, con gozo, con prontitud lo que tú te mereces económicamente, Padre, para que tu palabra siga corriendo, Padre, y no se detenga. Ayúdanos, Padre, para el mantenimiento, Padre, de tu obra aquí en la tierra. Multiplica, Padre, esas ofrendas, esos diezmos que van a ser levantados, y multiplica el 90% lo que queda en la bolsa de tus hijos, Padre. Gracias porque tú eres nuestro proveedor. Eres nuestro dador. Gracias, Señor. En el nombre de Jesús de Nazaret estamos suplicándolo, mi Dios. Amén, amén. Dele palmas al Rey, dele palmas al Rey. Dios nos siga bendiciendo.

nos acompaña con sus palmas y si puede estar en pie, podemos declarar una vez más que sobre la tierra Él reinará y ya está su reino entre nosotros. Amén.

Dios. Poderoso nuestro Dios. Amén. Gloria a Dios. Bendito y alabado sea su nombre. Quiero invitarles, hermanos, a abrir sus Biblias al Salmo número 36. Vamos a leer esta porción de la Escritura del Salmo 36, en la cual vamos a estar meditando en esta tarde, noche ya, ¿verdad? Pero ahí encontramos la porción que vamos a meditar. Salmo 36, dice la palabra del Señor: la iniquidad del impío me dice al corazón, no hay temor de Dios delante de sus ojos. Se lisonjea, por tanto, en sus propios ojos, de que su iniquidad no será hallada y aborrecida. Las palabras de su boca son iniquidad y fraude. Ha dejado de ser cuerdo y de hacer el bien. Medita maldad sobre su cama. Está en camino no bueno. El mal no aborrece. Jehová, hasta los cielos llega tu misericordia y tu fidelidad alcanza hasta las nubes. Tu justicia es como los montes de Dios, tus juicios abismo grande. Oh Jehová, el hombre y el animal conservas. Cuán preciosa, oh Dios, es tu misericordia. Por eso los hijos de los hombres se amparan bajo la sombra de tus alas. Serán completamente saciados de la grosura de tu casa, y tú los abrevarás del torrente de tus delicias, porque contigo está el manantial de la vida. En tu luz veremos la luz. Extiende tu misericordia a los que te conocen y tu justicia a los rectos de corazón. No venga pie de soberbia contra mí y mano de impío no me mueva. Ahí cayeron los hacedores de iniquidad, fueron derribados y no podrán levantarse. Amén. Señor, leemos su palabra y ahora, Padre, pedimos una iluminación especial de su Santo Espíritu, Señor, para poder comprenderla, leerla, meditarla, Señor, y comprenderla y aprender, Señor, de ella, Señor, lo que tú quieres que nosotros, Señor, conozcamos. Espíritu Santo de Dios, como maestro por excelencia, eres nuestro guía, eres nuestro consolador, nuestro fortalecedor. Tú eres el que está, Señor, a cargo, Espíritu Santo de Dios, de guiarnos y de tocar los corazones. En esta noche lo encomendamos así. Pongo en sus manos mi vida, Señor, y boca, mis labios, todo lo que hay en mí, sea usted, Espíritu Santo de Dios, hablando a nuestra vida, a nuestro corazón. En Cristo Jesús, amén, amén y amén, amén. Bien, hermanos, qué bueno verles, ¿verdad? Y reiterar el saludo ya después de habernos saludado, pero bueno saludarles en el nombre del Señor. Pues leía este salmo, hermanos, y es un salmo que pudiera decirse una especie de salmo que tiene contraste, ¿verdad? Es un salmo de contraste. Ustedes en la lectura pudieron notar eso. ¿Y cuál es el contraste? Bueno, primeramente, el salmista David, en este caso, a quien se le atribuye este salmo, hace una descripción bastante detallada, profunda y general también, de lo que es la realidad, el problema del ser humano, del hombre, ¿verdad?
La palabra siempre ilumina esto, el pecado, la iniquidad, la maldad, todo lo que él está haciendo. Pero luego también, y a partir eso del 1 al 4, a partir del versículo 5 hasta el versículo 9, contrasta toda esta realidad con otra realidad también sorprendente, hermano. Y es Dios, es el carácter, la misericordia y la gloria del Señor. Y qué bueno, hermano, qué bueno, porque si no fuera así, nos dejaría sin esperanza, ¿verdad? Pero hay algo que a mí me llamó la atención al leer en el verso 1, y es algo que al leerlo parece no entenderse. Y dice así el versículo 1, la iniquidad del impío me dice al corazón, no hay temor de Dios delante de sus ojos. Y al leerlo con mucho detenimiento, pareciera que el lenguaje o la expresión no está como muy acorde, ¿verdad? Y entonces pudiera pensarse, hay un error ahí del traductor. Pues no, hermano, en la palabra del Señor ha sido sustentada, ha sido guardada en toda su expresión por el Espíritu Santo de Dios. Por eso los hombres que hablaron la palabra y los que escribieron, todos, hermanos, lo hicieron guiados por el Espíritu Santo. Y entonces, ¿cómo entender cuando leemos este versículo? ¿Quién está hablando? Es lo primero que podemos preguntarnos. Porque dice, la iniquidad del impío, es una afirmación, me dice al corazón. Pero ahora pasa a primera persona, ¿verdad? Y luego dice, no hay temor de Dios delante de sus ojos. Ahora retorna a la tercera persona. Entonces esa parte, hermano, es un poco como compleja. Pero consultando otras versiones, por lo menos, hermano, acá la versión, la palabra de Dios, la palabra de Dios para todos se llama esta versión. PDT lo dice de esta manera. En lo profundo de su corazón, el pecado convence al perverso de hacer el mal. Y luego dice, no le teme a Dios ni lo respeta. Entonces ya eso nos aclara un poquito la expresión. También la versión Nueva Biblia de las Américas dice, la transgresión habla al impío dentro de su corazón. No hay temor de Dios delante de sus ojos, traduce este versículo. Y hay una versión que se llama la Biblia de América que dice, el impío escucha la voz del pecado en el fondo de su corazón. Entonces, hermanos, pareciera que lo que tenemos acá es lo que se llamaría una especie de personificación, ¿verdad? Donde en este caso es el pecado, la maldad, la iniquidad, es la palabra que usa ahí, es la que está hablando, ¿verdad? Y quisiera leer, retrocediendo un poquito para ver un poco más amplio esta parte, en el capítulo 10 hay una expresión muy parecida. En el capítulo 10 también, donde se da esta misma situación. Dice así el capítulo 10, el verso 3 dice, porque el malo se jacta del deseo de su alma, bendice al codicioso y desprecia a Jehová. Luego el verso 6 dice en su corazón, ¿ves? Está hablando a sí mismo, no seré movido jamás. Nunca me alcanzará el infortunio. Y termina diciendo el versículo 11, dice,
en su corazón Dios ha olvidado, ha encubierto su rostro, nunca lo verá. En este caso, la persona se está hablando a sí mismo. Y lo que la persona está diciendo es, si yo hago el mal, noten esto acá, y más en el versículo 11 que acabamos de leer del Salmo 10, dice en su corazón, Dios ha olvidado, ha encubierto su rostro, nunca lo verá. Está hablando el impío, el pecador, el malvado, está hablando. ¿Y qué es lo que está diciendo él? Lo que está diciendo es como que Dios no está atendiendo, Dios no está viendo, ¿verdad? Ustedes han visto imágenes que de repente alguien se acerca a un lugar para cometer un algo malo y entonces esa persona observa para todos lados, ¿verdad? Porque él observa si no lo están viendo, ¿verdad? Y aparece en las cámaras y ahí está todo. Y entonces pareciera que esto es lo que está diciendo esta persona. Bueno, Dios no está viendo, Dios no está poniendo atención, Dios no sabe qué es lo que estoy haciendo. Entonces puedo actuar como yo quiera y nada va a pasar. Ese es el engaño, ¿ves? Ese es el engaño. La persona se está engañando a sí mismo. Pero cuando la expresión que encontramos en el versículo 36, no solamente es la persona misma, sino es ahora algo mucho peor todavía. Porque en aquel momento no solamente la persona se está autoconvenciendo y diciendo, bueno, no va a pasar nada, Dios no se va a dar cuenta, haga lo que haga, tranquilo. Pero acá en el versículo 36 es la iniquidad, dice, la que le habla, es la voz adentro de él. Y quiero leer lo que le dice. Y ahora lo voy a leer en la versión Palabra de Dios para Todos, PDT, nuevamente, del versículo 1 al 4. Lo voy a repetir. Dice entonces, en lo profundo de su corazón, el pecado convence al perverso. ¿Ya pueden ustedes entonces notar la frase más clara? El pecado convence al perverso. ¿Qué es lo que está pasando? La iniquidad, la maldad, ¿verdad? Es quien ahora está incitando. Y lo convence para hacer el mal. ¿Y qué es lo que le dice? ¿Qué es lo que le está susurrando? Y note que es en el corazón. Es en lo profundo, es adentro. Es a lo interno, ¿verdad? Y esa es la raíz del problema, precisamente. Y le dice, sigo leyendo, no le teme a Dios ni lo respeta. ¿Ve? Es decir, no tienes por qué temer a Dios, no tienes por qué respetarlo. Dios no vale la pena, es lo que está diciendo. Se mienten, entonces sigo leyendo el verso 2 en esta versión, dice, se mienten a sí mismo, no ven sus faltas y por eso no se sienten mal por lo que hacen. Sus palabras son solo maldad y traición. Han dejado de obrar con sensatez y de hacer el bien. Cuando se van a dormir, planean el mal. ¿Qué van a hacer? Al otro día se levantan dispuestos a hacer el mal. No cesan de hacerlo. Esta es la realidad que el salmista presenta acerca del impío. ¿Qué le parece, hermano? Nada bueno, ¿verdad? Todo mal. Y Pablo, hermano, escribió un poquito, tomó esta expresión, no hay temor de Dios delante de él, cuando Pablo estaba describiendo toda la maldad del ser humano.
Cuando Pablo dice, no hay justo ni aun uno, no hay quien haga lo bueno, no hay quien busque a Dios, todo el mundo se aparta, todo el mundo se aleja de Dios. Y ahí está en Romanos 3:18 esa expresión que Pablo toma precisamente de ahí. Y por esa razón entonces, hermanos, si nos damos cuenta, es que la sociedad que somos los seres humanos que habitamos el mundo entero, tengo que decirlo de esta manera, está patas arriba, está al revés. ¿Por qué? Porque a raíz desde que el hombre cayó en pecado y el mundo se está corrompiendo cada vez más, la maldad está avanzando y esta es la realidad, esta es la situación, hermanos, que vivimos ahora. Y esto, hermanos, nos hace pensar cuánta razón tiene la Escritura y lo que escriben, guiados por el Espíritu Santo. Pienso, por ejemplo, en el apóstol Pablo, cuando dice una expresión así, no os unáis con yugo desigual. Pues, ¿qué relación tiene la luz con las tinieblas? Y él empieza a hablar de todas esas cosas tan prácticas, hermano. Y es que nos damos cuenta, hermano. Y hay una expresión también en Eclesiastés que dice, andarán dos juntos sin estar de acuerdo. Es un gran sentido que tiene esa palabra. Y está hablando de eso, hermano, del cuidado que nosotros debemos de tener, no solamente con quien nos juntamos, también lo que estamos escuchando o diciéndonos a nosotros mismos. Sin embargo, hermano, a veces pareciera que nos falta, ¿verdad?, un poco de entendimiento de esta palabra y cometemos ese error. Casi lo primero que a veces cuando alguna joven o alguna hermana se acerca y me dice, mire, me encontré una pareja casi lo primero que le pregunto, esa persona es cristiana. Es de alguna iglesia. Bueno, fíjese que él me ha prometido que me va. Entonces, eso, hermanos, es algo, no sé, ¿verdad? No podemos nosotros obviar lo que dice la palabra. Por eso tenemos que tener cuidado, porque todo esto que está diciendo acá, ¿qué es? Que aunque aparenta, aunque pueda ser bueno y todo eso, en el fondo tiene un problema serio y un problema que no se va a solucionar a menos que Dios haga un cambio en la vida, a menos que Dios intervenga en esa persona. Sin embargo, hermano, también este versículo nos deja una reflexión más sutil ahí, más adentro que hallamos. Porque si la expresión dice, la iniquidad del impío me dice al corazón. Eso también, hermano, nos recuerda. Ya aclaramos, ¿verdad? Que es un eco, que es la voz que le está hablando a una persona apartada, alejada de Dios. Pero asimismo, el salmista use la primera persona, me dice al corazón, es algo que debemos meditar nosotros también. ¿Por qué? ¿Y en qué debemos meditar eso, hermano? Porque recuerde que el apóstol Pablo dice, el que crea estar firme, mire que no caiga. Exactamente. En otras palabras, nosotros podemos ser presa de este tipo de corriente maligna. En otras palabras, hermano, nosotros también todavía albergamos dentro de nosotros esta especie de mal, ¿verdad? Cristo ya pagó por nuestros pecados y el Espíritu Santo nos está conduciendo en un proceso de transformación y de glorificación, pero todavía no somos perfectos, todavía tenemos defectos. Y yo recuerdo, bueno, a unos niños que estaban cantando, ¿verdad? Y decían, ellos cantaban y decían, sabías que eres especial, y es muy bonito, ¿verdad? El canto, y ellos decían, con tu defecto, ¿verdad? Y después decían, y tus
tus cualidades o las cosas buenas, pero eso, hermano, siempre nos recuerda que nosotros debemos de cuidarnos. Bien, hermano, entrando entonces ahora en la meditación, vamos a hablar de esta parte de la maldad. Dice, no hay temor de Dios. Entonces ya más o menos tenemos la idea de esto, hermanos, que le está diciendo la iniquidad, la maldad, ese impulso, esa iniquidad es el impulso a desobedecer. Es una palabra que se usa, hermanos, para apartarse de lo que es la autoridad, de lo que es algo que se nos instruye, ¿verdad? Entonces, es el impulso para volverse una persona autónoma, para volverse una persona independiente, ¿verdad? Que no tengo que rendirle cuentas a nadie, que yo soy mi propia norma, y entonces yo soy mi propio Dios y yo hago lo que a mí me parece. ¿Qué les parece, hermano? Así se plantea muchas veces el ser humano. Y por eso es que está alejado de Dios. No hay temor de Dios, no hay respeto de Dios, no le teme. Y como lo decía anteriormente, decía, bueno, no va a castigar, no va a pasar nada, no le pone mente a las consecuencias. Más bien se lisonjea, dice, más bien se exalta, se alaba y dice, mire, yo hago lo que a mí me da la gana y lo hago bien, porque en realidad eso es lo que yo quiero, me satisface, ¿verdad? Porque eso es lo que la gente busca, la satisfacción, y eso es lo que el pecado falsamente quiere dar a las personas, satisfacer adentro de su vida, de su corazón. Pero habla de cómo todo su ser, ¿verdad? Sus ojos, dice el verso 2, ante sus ojos, las palabras de su boca, dice el verso 3, aún en su cama, dice el verso 4, esta persona está ahí. ¿Y qué está haciendo? Está meditando, ¿verdad? Pero no está meditando diciendo, a ver, ¿cómo me comporté hoy? ¿Qué hice bien? ¿Qué hice mal? ¿Qué necesito mejorar? No, nada de eso. Él está pensando es, ¿a quién voy a engañar? ¿A quién le voy a dar el golpe mañana? ¿Al día siguiente? ¿Qué me voy a aprovechar ahí? Él está comprometido. Es decir, está, hermano, en toda su vida, él está tratando de hacer siempre el mal, hermano, en todas las áreas de su vida. Qué terrible eso, ¿no? Es perverso, hermano, es perverso, pero así es la situación del ser humano, hermano. Solamente que nosotros vemos un poquito la sociedad, vemos un poquito, hermano, la maldad, cómo se dan las cosas. Uno a veces dice, pero ¿cómo es posible tanta maldad, tanta cosa terrible que está ocurriendo, hermano? Entonces, esto es lo que describe la realidad del gran problema del ser humano. Pero no lo deja solamente ahí. Ahora viene la parte buena. Ahora viene la parte más agradable. El verso 5, ahora el salmista va a decir, hay una solución, hay una respuesta, porque usted dirá, hermano, pero entonces, ¿qué vamos a hacer? ¿Qué pasa con todas estas cosas que suceden, verdad? Entonces ahora el salmista empieza a describir el gran amor de Dios, la misericordia de Dios. Y dice el verso 5, Jehová, hasta los cielos llega tu misericordia y tu fidelidad alcanza hasta las nubes. Eso es algo grandísimo, es lo que está diciendo, ¿verdad? Es como a aquella expresión que a veces los niños le dicen a su papá o le dicen a su mamá, ¿hasta dónde me querés? Y entonces ellos dicen, hasta la luna. Tal vez ustedes recordarán hace poquito una gente que anduvo ahí por el espacio, ¿verdad? Y se hizo viral una persona de ellos porque envió un mensaje, creo que era un corto video, a su esposa que estaba
en algún lugar del planeta y él le dijo, desde la luna hasta la tierra te quiero. Eso fue literal, ¿verdad? Porque ellos estaban allá. Es una manera de ahora el salmista dice, hasta los cielos, hasta las nubes, es decir, en otras palabras, su amor, la misericordia, el gran amor de Dios no tiene límite. Qué maravilloso que es eso, hermano, porque a pesar de, mire, de dónde nos ha sacado el Señor, pero ahora Él tiene este gran amor y esta fidelidad. También dice el verso 6, tu juicio, tu justicia es como los montes y tu juicio abismo grande. Hay otra versión que dice como un gran océano, ¿verdad? Tanto los montes que hablan de la grandeza y la firmeza que es ello, como el abismo, como un gran océano profundo, ¿verdad? Algo insondable muchas veces. Así es lo que está diciendo, que es la expresión del amor, de la justicia de Dios. Y luego sigue hablando, cuán preciosa, oh Dios, es tu misericordia. Y hay una escritura, y yo creo que también es algo que cantamos, ¿verdad? Que la misericordia del Señor es tan preciosa, tan hermosa, que es aún mejor que la vida. Por eso, hermanos, piense, no tiene comparación la misericordia del Señor. Qué grande, ¿verdad? Lo que el Señor nos ofrece. Y esta es una invitación. Lo que Él está diciendo ahora es una invitación a recibir esto. Por eso dice la siguiente expresión: los hijos de los hombres, ¿qué hacen? Se amparan bajo la sombra de tus alas. Bajo la sombra de tus alas. Ahora, hermano, el salmista presenta al Señor como una gran ave, ¿verdad? Ustedes quizás alguna vez han tenido la experiencia de ir al campo y ver las gallinas. Y cuando las gallinas tienen sus pollitos y hay algún peligro, hay un ave, hay un animal que se los come, que se llama el gavilán. Y cuando ese animal aparece, ¿verdad? Entonces la gallina inmediatamente extiende sus alas. Y todos los animalitos corren y se refugian debajo de las alas de la gallina. Qué linda esa expresión. Pero sabe, también el Señor Jesucristo así le dijo cuando estaba en Jerusalén y desde un monte estaba viendo esta ciudad y se lamentó el Señor en esta escena porque Él dijo, Jerusalén, Jerusalén, que apedreas a los profetas, a los que te son enviados, los matas, le dice. ¿Cuántas veces, dice el Señor, quise juntaros como la gallina? Ahí está la imagen, como la gallina que junta su polluelo. Es decir, el Señor lo que estaba diciendo es que Él estaba dispuesto a recibirlo, a darle ese amparo, pero ellos no quisieron. Lamentablemente, y ellos perecieron, ¿verdad? En la historia. Pero hermanos, también para nosotros y para aquellos que todavía no han venido a Él, está esta invitación abierta, porque en la cruz del Calvario el Señor, con sus brazos extendidos, está así como invitando a las personas que vendan a Él. Y dice ahí la palabra, por eso los hijos de los hombres, es decir, la raza humana, puede y se debe amparar bajo la sombra de sus alas. La pregunta es, ¿ya usted está amparado bajo la sombra de sus alas? ¿Ya está morando, dice el Salmo 91, bajo la sombra del omnipotente Dios? Si es así, gloria a Dios. Pero si todavía usted no ha venido, esta noche está dispuesto el Señor acá para recibirle. Esta es la invitación, porque el salmista, esto es lo que él está diciendo. Venga, aproveche de este gran amor inquebrantable, un amor que no cambia jamás. Y dice,
Como si esto fuera poco, dice, serán completamente saciados. Recuerda que el hombre busca cómo satisfacer sus necesidades, busca en este mundo, trata de conquistar, trata de ganar, trata de forzarse. Pero mire, dice la palabra, que el único que puede saciar verdaderamente es el Señor. Serán completamente saciados. ¿Qué quiere decir eso, hermano? Completamente saciado. Es que en Él, hermano, no solamente habla de la fuente de agua de vida, los torrentes y las delicias. Hermano, esto es como una idea que hace recordar el jardín del Edén. Cuando, hermano, la gente piensa en eso, ¿cuánto se perdió? Dice, qué belleza, qué hermosura que el Señor le dijo a los primeros seres humanos, ahí lo tienen todo, ahí está para que ustedes lo disfruten y todo. Y ya sabemos qué pasó, se perdió, hermano. Pero una de las cosas más difíciles o la pérdida más grande, hermanos, que pudo haber sucedido fue que el ser humano perdiera su comunión con Dios. Y cuando habla de esto, hermano, habla de esa imagen de ser saciado, de ser completamente lleno, hermano, está hablando de esa idea de que el ser humano podía tener una relación íntima y personal con Dios ahí. Y eso es lo mejor que hay, hermano. Eso es lo más grande. Por eso sigue diciendo el versículo 8, tú los abrevarás de los torrentes de tus delicias, porque contigo está el manantial de la vida. ¿Se da cuenta? En tu luz veremos la luz. Qué expresión más interesante esa, hermano. Pero ¿sabe qué dice la palabra? Que cuando una persona no está en Cristo, esa persona anda en tinieblas. Esa persona está perdido, hermano. Pensemos por un momento andar en tinieblas, hermano. Pero dice el Evangelio de Juan 8:12, el que me sigue, dice el Señor, no andará en tinieblas, sino que tendrá la luz de la vida. La luz de la vida es nuestro Señor Jesucristo. Nosotros no tenemos por qué andar en tinieblas. Y esta palabra que nos ilumina, hermano, por eso estábamos hablando al inicio. No podemos ser como insensatos. No podemos ser como personas que no tienen entendimiento. Mire que este hombre dice, en el versículo 3 dice, en la parte media dice, ha dejado de ser cuerdo. Y de hacer el bien. Es decir, esta persona ya no razona, se ha enloquecido, ¿verdad? Está perdido. Hermanos, pero yo digo, los cristianos no podemos hacer eso, hermano, porque tenemos entendimiento, tenemos la luz del Espíritu del Señor. La palabra nos habla claro, hermano, pero no podemos rechazar. Y termina diciendo, y terminando esta reflexión, hermano, tenemos entendimiento, tenemos la luz del Espíritu del Señor. La palabra nos habla claro, hermano, pero no podemos rechazarla. Y termina

Para cerrar, dice: allí cayeron los hacedores de iniquidad, fueron derribados y no podrán levantarse. Qué triste, hermano, el final del malvado. Así es que, hermanos, por donde quiera que la busquemos, a nosotros nos conviene estar en los brazos de nuestro amado Señor y Salvador Jesucristo. Así es que, hermanos, tengamos mucho cuidado, porque recordemos la reflexión: no vaya a ser que a nosotros, hermanos, nos hable también ahí al oído. Hay gente que dice: sigue tu corazón, hágale caso a su corazón. Hermano, siga la palabra de Dios. No le hagas caso a lo que le diga su corazón, porque la palabra dice: engañoso es el corazón y perverso más que todas las cosas. Padre, gracias en esta noche, Señor, por tu palabra, que hemos podido meditar en ella. Luz que ilumina nuestra vida, nuestro caminar en todas las cosas, Señor. Ponemos en tus manos la vida de cada uno de los hermanos. Bendecimos a todos esos hermanos que nos escuchan en la radio, que nos escuchan en los diferentes programas que posteriormente estarán recibiendo esta transmisión. Gracias por cada uno de los hermanos que ministraron, que sirven, Señor, en toda esta obra. Gracias por la vida de nuestros pastores y todos los líderes que están, Señor, parados en la brecha, Señor. Gracias. Ayúdanos a seguir adelante con sabiduría, con fe, Señor. Y esta noche, Padre, si hay una persona, si hay alguien, Señor, que todavía no le conoce, Señor, permite, Padre, permite que se abran los ojos del entendimiento espiritual y que pueda recibir esa palabra que dice: despiértate tú que duermes, despiértate tú que duermes y levántate de los muertos y te alumbrará Cristo Jesús. La luz de Cristo penetra en tu corazón y pueda iluminar tu entendimiento para que esta noche vengas a los brazos de nuestro amado Señor y Salvador. Si hay una persona aquí entre nosotros que esta noche quiere decir: Señor, a ti me entrego. Gloria a Dios, bendito sea el Señor. Bienvenida a esta joven. Gloria sea el Señor. Gracias. ¿Hay otra persona? ¿Hay alguien más? Por aquí, nuestra hermana, para acompañar. Gracias le damos al Señor. ¿Hay alguien más esta noche? ¿Hay alguna amiga, amigo, algún invitado especial que hoy quiere decir: Señor, yo quiero conocerte, yo quiero recibir, Padre, todo eso que dice tu santa y bendita palabra? Mientras esperamos, mientras la invitación está, antes de orar, antes de ponernos en las manos del Señor, podemos entonar alabanzas al Señor, canto de para el Rey y de Reyes y Señor de Señores. La invitación está abierta para cada persona que le necesita esta noche.

extienda su mano, hermano, para acá y diga: Señor, gracias por esta vida que hoy ha venido a tu brazo. Extiende tu mano, Señor, y tu misericordia, tu grande amor, Señor. Extiende, Padre Celestial, el manto de la misericordia y de la salvación sobre esta vida, Padre. Le ponemos en sus manos, Señor, para que usted le acompañe, Señor. Tu Espíritu Santo venga sobre ella, le selle, Señor. Inscribe su nombre en el libro de la vida. Presentamos a este joven, Señor, en el nombre de Cristo Jesús. Gracias, Padre, por la decisión que han tomado, Señor, y esta joven, Señor, que está aquí. Usted conoce, Padre Celestial, su vida, sus necesidades, Señor. Que reciba, Padre, de ti, reciba, Señor, esa administración, ese gozo y esa paz, el perdón de los pecados y la salvación en Cristo Jesús. Gracias, Señor. Gracias, Padre, a ti la honra y la gloria para siempre. Amén, amén y amén.

Damos gracias al Señor por todas sus bondades y por su misericordia. Es tiempo de salvación y cada día tenemos esa oportunidad. Felicitamos pues a estas personas y queremos que sean firmes creciendo en Cristo el Señor. Rápidamente decirles a ustedes que es necesario seguir orando. Bueno, parece que no, ¿verdad? Ya ustedes se cansaron. Que es necesario seguir orando. Parece que estaban dormidos, lograron escuchar algo, ¿verdad? Yo siento que algún día les va a pasar a ustedes como aquel que se durmió en el culto, en la predicación, y al final se despertó, pero se había ido la luz. Y cuando él abrió los ojos no veía nada y dijo: hermano, oren por mí, he quedado ciego. Manténgase alerta, hermano. Cuesta, pero hay que hacerlo, y hay que hacerlo para el Señor también. Esta semana conocemos las actividades, ya sabemos que los cultos de la rutina, por decirlo así, se mantienen. Entonces, les invitamos a seguir haciendo eso. Y también se prepara para la celebración del aniversario, 108 años de predicación de la primera iglesia bautista. Quisiera saber si hay algún fundador aquí. No hay ninguno, ¿verdad? Ya se nos han adelantado, pero ustedes han recibido el legado y cada uno de nosotros también para seguir predicando a Cristo el Señor. Agradecemos al Señor por todos esos hombres y mujeres que le han servido al Señor. Y ahora les toca a ustedes y a mí permanecer fieles y firmes en el Señor. Es bastante el trayecto que se ha recorrido, pero esto es hasta que Cristo venga. Así que les animamos a estar orando para la celebración del aniversario, que será el 7 de junio. Va a ser el tiempo para esto de la celebración. Y el próximo domingo dicen que se va a hacer un culto mencionando, dando gracias a las mamás. ¿Quiénes son madres aquí? Sí, yo creo que hay varias, se ven varios. Y como decía en la mañana, lo que le rogamos a los que no son mamás es que no se apuren, por favor, ¿verdad? Que la tomen al suave, porque parece que la leche está cara. Y el estrecho de Hormuz no deja pasar varias cosas, así que es mejor mantenerse bajo la dirección del Señor. Vamos a llegar al tiempo de la oración final esta noche y quisiera rogarles a ustedes, si les es posible, estar en pie para hacer nuestra oración final en esta hora. Padre nuestro, gracias por todo lo que se ha podido hacer. Y ahora tu paz, tu bendición nos acompañe. Gracias por las personas que han hecho decisión y esperamos que puedan permanecer y perseverar en el camino de la vida eterna. Te adoramos, te exaltamos a ti porque eres bueno y oramos pidiéndote todo, Señor, en el nombre de Cristo Jesús. Amén. ¿Puedes saludarse, por favor? Amén.

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0: Las 5 y 9 minutos.
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esta Radio Bautista. Les saludamos, les bendecimos. Estamos en la frecuencia 103.1 y en las diferentes plataformas digitales como YouTube y Facebook. Damos la bienvenida a todos aquellos que se nos unen en oración. Este es un tiempo de gratitud, un tiempo de clamor, un tiempo de poner nuestras cargas delante del Señor. Porque la palabra del Señor nos invita a que echemos nuestras cargas, nuestras preocupaciones, nuestros problemas. El Señor hará, el Señor consolará, el Señor sostendrá, porque su palabra dice que Él es nuestro amparo, nuestra fortaleza, nuestro pronto auxilio. Y cada mañana son nuevas sus misericordias. Usted y yo estamos hoy estrenando misericordia. Desde que abrimos nuestros ojos, la gracia del Señor, ese milagro de la vida, se ha manifestado en nosotros. Y eso es, pues, darle gratitud a nuestro Padre Celestial, poner nuestro corazón delante de Él y todo lo que hagamos en este día, pues, encomendemos al Señor sus salidas, sus entradas, porque nos guardará, dice en su palabra, y debemos nosotros, ¿verdad?, estar ahí siempre en comunión con Él, estar ahí siempre en unidad en todas las cosas, pues, en este mundo tan difícil, en este mundo tan lleno de problemas, tan lleno de situaciones adversas, ¿verdad? Que el Señor, pues, ya lo ha dicho, que en el mundo tendremos aflicciones, pero que hay que confiar en Él, porque Él ha vencido al mundo. Él es el vencedor, y dice la palabra del Señor que somos más que vencedores en Cristo Jesús nuestro Señor. Sean bienvenidos, ya hay muchos hermanos sintonizados. Saludamos a nuestra hermana Carlos Medrano, que ya desde temprana hora ya se nos está conectando a las diferentes redes sociales, a Silvia Torres, a Silvia Hernández González, también a nuestra hermana le saludamos, a nuestra hermana infalible Carmen Mendoza, ¿verdad? Le saludamos también, Dios le bendiga a todas ellas, ¿verdad? Son guerreras de la oración, estando ahí unidos en oración. Y bueno, y nos acompaña en esta mañana nuestro pastor David Luna. Bienvenido, pastor, Dios me lo bendiga. Y saludamos también a nuestros hermanos ahí en cabina central en Radio Bautista. Que el Señor también les bendiga grandemente en este día. Hoy es el día que hizo el Señor, dice su palabra. Nos alegraremos, dice la palabra, y nos gozaremos en Él. Usted gócese en el Señor en esta mañana. A pesar de las circunstancias, el gozo está en nuestro corazón. La esperanza está en Cristo Jesús, nuestro Señor y Salvador. Comenzamos la mañana también celebrando la vida, ¿verdad? Compartiendo la alegría de muchos amigos, muchos hermanos, hermanas que están de aniversario, cumpliendo un año más de vida. El Señor le ha concedido también este precioso regalo de la vida, ¿verdad? Y hay que celebrarlo también, porque hay que tener gratitud delante de nuestro Padre Celestial. Y comenzamos la mañana saludando y felicitando a Felipe Santiago Salazar, que el pasado jueves 21 de mayo estuvo de manteles largos. Le felicitamos, le bendecimos en el nombre del Todopoderoso. También estuvo de cumpleaños Migdalia Añamendi. También este pasado sábado 23 de mayo le saludamos, que el Señor bendiga grandemente su vida. También estuvo de cumpleaños Matías García Ortiz. Este sábado también 23 de mayo le saludamos también, le bendecimos. Y Katia Ruth de Ruiz. Hoy lunes 25 de mayo está de cumpleaños. Felicidades a nuestra hermana Katia Ruth de Ruiz, que el Señor le bendiga, que tenga un día gozoso en el Señor, ¿verdad? Y que comparta con toda su familia esta alegría, este regalo precioso como es la vida. Y también saludamos a Silvia Nazaret Castro, que mañana martes 26 de mayo también ella estará celebrando también un aniversario más, un año más de vida. Saludamos también a nuestra hermana Elda Murillo, mamá de nuestra hermana la doctora Carolina Lazo, el martes 26 de mayo, el día de mañana, ¿verdad? Estará de cumpleaños. Felicidades, hermana Elda. Por ahí pasamos, hermana Elda, saludándole, ¿verdad? Y dándole felicidades, ¿verdad? Para compartir ese pastel que seguramente, ¿verdad?, va a partir. Felicidades, hermana. Dios me la siga bendiciendo y fortaleciendo. También está de cumpleaños Adriel Isaí Flores Marín. Este miércoles 27 de mayo también estará de cumpleaños el joven Isael Alexander Aguilar Quintero, allá en la zona Caribe Sur. Saludamos a nuestros hermanos allá, a toda la iglesia, a todos nuestros hermanos, amigos que están, también nos escuchan a través de Radio Bautista. Les saludamos, les bendecimos, que el Señor Todopoderoso derrame ricas y abundantes bendiciones para cada familia
y a la iglesia de allá, ¿verdad? Que compartimos esa cercanía, ese amor en Cristo Jesús. Que el Señor le guarde. Y también trae cumpleaños el día miércoles 27 de mayo, Lea Damaris García. Felicidades, Lea Damaris García. Este miércoles, el 27 de mayo, estará de manteles largos. También Meiling Mena Morales. Este jueves 28 estará de cumpleaños. Dilcia García también estará de cumpleaños este jueves 28. Felicidades, Dilcia. Andrea Gisela Gutiérrez, también Ortiz, estará de cumpleaños también este jueves 28 de mayo. Leila García también estará de cumpleaños este viernes 29 de mayo, ¿verdad? Felicidades, y queremos también felicitar un aniversario de boda de un gran hermano, un gran amigo, amigo de la Primera Iglesia Bautista Emanuel de Masaya, y saludamos desde Nicaragua hacia allá a Estados Unidos a nuestro hermano Eddie Gómez y Pamela, que estarán o estuvieron de cumpleaños, un aniversario más de boda, ¿verdad? El 24 de mayo, 54 años de verdad de vida matrimonial. Reiteramos, ¿verdad?, de parte de Buenos Días, Señor, de toda la iglesia PIBE, que a nuestro hermano un gran abrazo, un gran saludo de parte de toda la iglesia. Le amamos, le bendecimos, y que el Señor siga fortaleciendo su vida y siga obrando, ¿verdad?, en la obra grande de nuestro Padre Celestial. Nos unimos, pues, al regocijo. Felicidades, y que el Señor bendiga grandemente. Y recuerde, ¿verdad?, que un corazón agradecido favorece la acción sobrenatural de nuestro Padre Celestial. Vamos a tomar la palabra del Señor y queremos compartir en el libro de los Salmos. Vamos a leer el Salmo 55. Vamos a leer el Salmo 55 en sus versículos 22 y 23. Vamos a leer, dice así la palabra del Señor: echa sobre Jehová tu carga y Él te sustentará. No dejará para siempre caído al justo, mas tú, oh Dios, harás descender a aquellos al pozo de la perdición. Los hombres sanguinarios, engañadores, no llegarán a la mitad de sus días, pero yo confiaré en ti. Este precioso salmo escrito por el rey David, ¿verdad? Este hombre ungido del Señor, este hombre elegido por nuestro Padre Celestial para gobernar al pueblo de Israel, ¿verdad? Él también era un ser humano como todos nosotros, y seguramente estaba pasando una situación difícil, una situación angustiosa, lleno de problemas, ¿verdad? Y así lo describe todo el Salmo 55, ¿verdad? Este Salmo describe una profunda crisis interna de David, una profunda crisis emocional, angustiosa, ¿verdad? Estaba lleno de miedo, estaba lleno de incertidumbre, de duda, sentía persecución, sentía la muerte, y lo describe claramente en los versículos 3, 4 y 5. Si usted lee a los primeros 4 o 5 versículos de este Salmo 55, usted se va a dar cuenta de la angustia desesperante que sentía el rey David. Entonces estaba pasando esa difícil situación, y probablemente dice la palabra, dice algunos estudiosos, ¿verdad?, algunos eruditos de la palabra, dice que estaba angustiado, ¿verdad?, por la rebelión, la traición de su hijo Absalón. Y otros comentan también de que también estaba angustiado, o era una angustia de su gran consejero Ahitofel, ¿verdad? Entonces vemos a un David, hombre, ¿verdad?, angustiado, preocupado, lleno de carga, ansioso, lleno de problemas. Incluso dice la palabra del Señor que sentía miedo, terror, el deseo de huir de sus enemigos y morir en el desierto. Y lo hizo, lo relata claramente en todo el capítulo 25. Ahora, la palabra hebrea echar significa rendición. Debemos de rendirnos delante del Señor. Es depositar, es deshacerse de algo, de las cargas que nos están agobiando. Es arrojar, ¿verdad?, esa ansiedad en las manos del Señor, porque Él nos cuidará, dice su palabra del Señor. El Señor no quiere que usted esté cargado. El Señor no quiere que usted solamente enfrente esas cargas. Él ha prometido que nos acompañará, estará con nosotros, será nuestro amparo, será nuestra fortaleza, ¿verdad? Y en el transcurso de la vida, muchos de nosotros nos hemos enfrentado a esas situaciones. ¿Cuántos
¿Cuántas veces usted no ha podido dormir por un problema? ¿Cuántas veces usted ha llorado en las noches, ha llorado en el rincón de su hogar por un gran problema de su hijo, un problema económico? Hay una carga profunda en nuestro corazón, en nuestra alma, ¿verdad? Y nos hemos sentido agotados emocionalmente, como diciendo, bueno, hasta aquí llego, ¿verdad? Pero hay esperanza en el Señor, ¿verdad? Hay veces, ¿no es debido a qué? Hay veces el orgullo, nos jactamos que podemos resolver las cosas solos, ¿verdad? Que no necesitamos de nadie, y esas cargas nos van agobiando, van cargando, van pesando, caminando en nuestra vida cotidiana, ¿verdad? Y entendamos e intentamos cargarlas en soledad, esas cargas llenas de preocupación, de dolores, de tribulación, ¿verdad? Debemos darnos cuenta que solo nuestro Señor en su promesa, porque Él promete aquí, y lo hemos leído claramente en el versículo 22, dice, echa sobre Jehová tu carga y Él te sustentará. Él te está invitando esta mañana. Si usted hoy amaneció cargado con un problema, una situación que usted no puede enfrentar por muchas circunstancias que está pasando en su vida, confíe en el Señor, pídale al Señor, acérquese a Él, ¿verdad? Y Él le va a sostener. Dice la palabra del Señor, no te dejará para siempre caído, dice la palabra de Dios, ¿verdad? Entonces, solo el Señor nos puede sostener cuando nosotros entregamos nuestras cargas, ¿verdad? En vez de cargar con ese estrés que cotidianamente muchos de nosotros tenemos, estrés en el trabajo, preocupaciones, ¿verdad? Entonces, esa ansiedad, el dolor, las preocupaciones, miedos, angustia, debemos descansar en las manos del Todopoderoso, ¿verdad? El Señor nunca pidió, o sea, nunca nos dejó ni pidió que lleváramos solos estas cargas. Él nos ha dicho, depositad vuestras cargas sobre mí y yo los haré descansar, yo los sustentaré, yo los llevaré, usted estará con la mano, usted estará en mi mano y nadie los podrá arrebatar, ¿verdad? Entonces, eso es lo que nos dice el Señor en Mateo 11:28, el Señor nos invita, dice, venid a mí todos los que estáis trabajados y cargados y yo os haré descansar. Porque entregar nuestras cargas se requiere fe también, es un acto de fe, ¿verdad? Entonces nosotros debemos pedirle al Señor fe todos los días de nuestra vida, que nuestra fe vaya creciendo, que nos dé fe el Señor, ¿verdad? Para enfrentar cualquier situación que usted pueda tener, una pérdida de un ser querido, un problema grande, económico, financiero en su hogar, ¿verdad? Entonces debemos entregar, ¿verdad? Entonces cuando usted y yo decidimos entregar nuestras cargas al Señor, ¿verdad? Estamos diciendo, Señor, yo confío en ti, yo confío que tú harás, yo confío que tú abrirás el camino, yo confío, Señor, que si se me cierra una puerta, tú me vas a abrir dos. Entonces esa es la confianza que nosotros debemos de tener, ¿verdad? Tenga en cuenta que el Señor, ¿verdad?, no ha prometido quitar el problema inmediatamente, sino que Él nos va a sustentar en ese problema, ¿verdad?, para sobrellevar esa situación y tengamos, ¿verdad?, esa fortaleza de seguir adelante. Él promete que nos va a sostener, nos va a dar la fortaleza para soportar todas esas tribulaciones. Dice, echen vuestra toda ansiedad sobre Él, porque Él tiene cuidado de nosotros. Él nos cuida. Desde que usted se levanta, usted ya tiene la protección del Señor. Solamente necesitamos fe, creer y caminar, ¿verdad?, en las manos del Todopoderoso. Dios cuida a sus hijos. Dios cuida al que le busca. Dios cuida a que está ahí en obediencia, en fidelidad delante del Señor. El Señor no actúa de forma indiferente, ¿verdad?, de lo que está pasando. Él se da cuenta de todo lo que está pasando. Él se da cuenta de su llanto. Él se da cuenta de sus problemas. Él se da cuenta de sus cuentas. Él se da cuenta de todos los detalles de su vida interna, en su hogar, en el colegio. No hay forma de que el Señor no se da cuenta, porque es omnisciente, omnipotente. Él sabe tu lucha. Cuando todos te abandonan, ¿verdad?, cuando todos te dicen o te cierran la puerta, Dios permanece. Él es fiel, porque Él está ahí con nosotros. Él nos ha dicho, no temas, porque yo estoy contigo. No desmayes, porque yo soy tu Dios que te esfuerza.

podemos. Que su voluntad es buena, agradable y perfecta. Hoy te invita el Señor, si usted está agobiado, si usted está lleno de problemas, si usted espiritualmente, ¿verdad?, también está alejado del Señor, esa es una carga. El Señor te invita a que depositemos todas nuestras cargas delante de Él y Él hará. Oremos en esta mañana. Padre nuestro que estás en los cielos, santificado sea tu nombre. En esta mañana, Señor, queremos darte gracias por todas las cosas hermosas, bendiciones que tú nos das. Hoy nos has regalado la vida, Señor. Nos has sostenido, Padre Santo. Nos has cuidado, Señor, en medio de la noche, Señor, bendito Dios. Gracias, mi Señor, por este aire que respiramos, mi Señor, por ese aliento que usted nos ha dado el día de hoy, mi Dios Todopoderoso. Padre Eterno, reconocemos que usted es el gran yo soy, el dueño de todas las cosas, el dueño del universo. Padre bueno, bendito, usted, Señor, bendito Dios Todopoderoso, es el alfa y el omega, el principio y el fin. Y sin usted nada podemos hacer, mi Señor. Gracias por el alimento. Gracias, Señor, por la salud. Gracias, Señor, porque en medio de la enfermedad, Señor, tú nos sostienes. Y tú estás ahí, Señor bendito. Tú cuidas el lecho del enfermo, Señor Dios Todopoderoso. Tú vendas las heridas, Señor, del que está, Padre Santo, postrado, mi Señor. Tú sanas el corazón, mi Dios Todopoderoso, del que está afligido, Señor. Tú levantas, mi Señor, al que está caído, mi Dios, Padre bueno, bendito. Gracias, Señor Dios Todopoderoso. Y en esta mañana, Señor, nos acercamos con confianza al trono de la gracia. Hay un pueblo, Señor, que en este día, en esta mañana, Señor, está clamando, está orando, Señor, bendito Padre Celestial. Dios Todopoderoso, gracias porque nuestras peticiones no quedan en el aire, no quedan vacías, Señor. Quedan, Señor, en el trono de tu gracia, Padre. Solamente, Señor, enséñanos a esperar, a tener paciencia, Señor Dios Todopoderoso, para recibir, mi Señor, tu santa voluntad, mi Dios, sobre nuestras vidas, sobre nuestros problemas, mi Señor, Padre eterno. Ayúdanos a crecer, Señor, Padre Santo. Aquellos que te seguimos, Señor, bendito Dios, aquellos que te buscamos, Padre bueno, aquellos, Señor, bendito, que tú has dado el derecho a ser hijos tuyos, mi Señor, bendito Padre, a darnos fortaleza, a darnos, Señor, seguridad en nuestros corazones, que usted vive, permanece por los siglos de los siglos, porque la palabra es fiel y verdadera y dice que usted es el mismo de ayer, hoy y mañana, Padre bueno, gracias, Señor. Oramos, Señor, bendito Padre Celestial, por nuestros hijos, Señor, por el joven, por el adolescente, Señor, bendito Padre, en este mundo lleno de engaño, en este mundo lleno de situaciones, mi Señor, que seducen al joven, seducen al adolescente, mi Señor, con una alegría ficticia, con un gozo lleno, Señor, de fantasía, mi Dios, Padre eterno, Dios todopoderoso. El joven ha caído, Señor, muchas veces en el engaño, Señor. La fiesta, el licor, la droga, la pornografía, el sexo ilícito, Señor. Bendito Padre Celestial, lleno de pecado, mi Señor. Bendito Padre Dios Todopoderoso. Por eso clamamos, Señor, en esta mañana, por nuestros hijos, nuestros jóvenes, Señor. Bendito, aquellos que están atados, Señor. Bendito Padre Celestial. Elevamos nuestra oración, mi Dios, Padre Santo. Padre bueno, por aquellas madres, aquel padre que está sufriendo, Señor, angustiada, mi Dios, Padre Santo, por ver a su hijo, Señor, caído, destruido, mi Señor, bendito Padre, pero usted es el que transforma, usted es el que sana, usted es el que levanta, mi Señor, bendito, para usted nada es imposible, Señor, porque usted es el Dios del imposible, Señor, bendito Padre Celestial. Y en esta mañana, Señor, bendito Padre, reconocemos también que hemos fallado, Señor, reconocemos, mi Dios, Padre, que hemos fallado delante de usted y hemos cometido pecados, Señor, Dios Todopoderoso, ayúdanos, Señor, Padre bueno.

0: Espíritu, a caminar, Señor Padre, en este mundo, Señor, con honestidad, integridad, mi Dios Todopoderoso, que solamente con usted, Señor, solo con la compañía, solo con su presencia, Señor, podrá, Señor bendito Dios. Presentamos, Señor, a nuestros hijos e hijas, Padre Santo, para que usted tenga misericordia, para que usted transforme, para que usted cambie la mentalidad, Señor, Dios Todopoderoso, para que la palabra, Señor, Dios Padre, calen los corazones, que el Espíritu Santo, Señor, bendito Dios, Padre bueno, consuma, Señor, todo vicio, todo aquello que está carcomiendo el alma, Señor, Padre de la gloria, porque solamente en Cristo hay libertad, solamente en Cristo hay sanidad, Padre de la gloria, bendito Padre celestial. Abre los ojos, Señor, del joven, abre el corazón en esta mañana, Señor, bendito Padre celestial. Padre Santo, oramos por Nicaragua, oramos, Señor, por los que están, Señor, en eminencia, por los que tienen la autoridad, mi Señor. Padre bueno, ayúdales, mi Dios Todopoderoso, Padre Santo, que tengan, que piensen, que mediten, Señor, que todo lo creado, Señor, bendito Padre, te pertenece, Señor. Padre bueno, tú pones y quitas toda autoridad, Señor. Tú pones gobiernos, tú quitas gobiernos, mi Señor, bendito Dios Todopoderoso. Y llegará el día, Señor, que todos sus gobernantes, Señor, bendito Padre, se presentarán delante de ti y darán cuenta, Señor, bendito Padre, Dios Todopoderoso, del rol que usted le dio, Señor, en esta tierra, mi Señor. Oramos, Señor, por los que están en eminencia, por los 15 departamentos de Nicaragua, por los consejos municipales, por los alcaldes, alcaldesas, mi Señor. Oramos, Señor, por las instituciones militares, la Policía Nacional, el Ejército de Nicaragua, Señor, Padre Santo, para que ellos, mi Señor, también te conozcan, Padre de la Gloria, que hay un Rey, que hay un Todopoderoso, Padre de la Gloria, que usted es jefe de todos los ejércitos, mi Señor, bendito Padre Celestial. Gracias, mi Señor, bendito Dios, Padre bueno. Oramos, Señor, bendito por la población, Señor, para que gobernantes y gobernados, Señor, estén quietas y reposadamente delante de ti, mi Señor, bendito Padre. Oramos, Señor, por este próximo invierno, Señor, Padre de la Gloria, Padre Santo, Padre bueno, la tierra clama por agua, mi Señor, Dios Todopoderoso. Hay sequedad, Señor, en esta tierra, Señor, pero también hay sequedad en el ser humano, Señor, bendito Padre Celestial. Dice su palabra que no solo de pan vivir el hombre, sino de toda palabra que sale de su boca, mi Señor, bendito Padre Celestial. Oramos, Señor, para que ese hombre, esa mujer, ese campesino, ese agricultor, ese ganadero, ese artesano, Padre de bueno, Dios Todopoderoso, vale, vaya bien este año, mi Señor. Usted le bendiga grandemente, Señor, bendito Dios Todopoderoso. Gracias, Señor, bendito Padre Dios, Padre bueno. En esta mañana también, Señor, ponemos en tus manos, Señor, el que está pasando situaciones difíciles. Ha llegado la enfermedad en la familia, Señor. Ha llegado, Señor, la mala noticia, un diagnóstico adverso. Un diagnóstico que nadie lo quiere tener, mi Señor, bendito Padre, pero es una realidad, mi Dios, y hay que enfrentarla, mi Señor. Pero no estamos solos, Señor, porque usted ha dicho que usted es nuestro sanador, Señor, bendito Padre Celestial. Su palabra dice, si oyes atentamente la voz de tu Señor y dieres oído a tu mandamiento, a tu estatuto, dice, ninguna enfermedad te enviaré como se la envía a los egipcios, porque usted es el Señor, el que sana, el que restaura, Señor. Su palabra también nos enseña que la oración de fe salvará al enfermo y el Señor, usted, Padre, lo levantará, mi Señor. Y si hubiéramos pecado, nuestros pecados serán perdonados, mi Dios, Padre bueno. Oro por el anciano, Señor. Oro por el joven, oro por el niño, oro por hombre y mujer, mi Señor, que ha sido diagnosticado con una célula cancerígena, con un tumor, con una enfermedad congénita, una leucemia, Señor, una lupus, un sistema pulmonar deteriorado, mi Señor, bendito Padre. Oh, Padre eterno, Señor, ponemos todas nuestras angustias, nuestro dolor, nuestras preocupaciones, Padre Santo, aquellas enfermedades, mi Señor, Padre bueno, porque el hombre tiene límites, Señor bendito Padre, pero usted es el eterno, usted es el dueño de todas las cosas. Usted nos hizo perfectamente, Señor bendito Padre, y usted puede hacer cosas nuevas, órganos nuevos, músculos, huesos nuevos, Señor bendito Padre celestial. Le bendecimos, Señor, en esta mañana, mi Dios todopoderoso. Que tu paz sea derramada en cada hogar de Nicaragua, Señor Padre Santo, hasta que sobreabunde, Señor bendito Padre celestial. Gracias, Señor, porque usted es refugio, Padre bueno, en el día de la angustia, y da protección a los que confían, mi Señor bendito Padre celestial. Toda enfermedad, Señor bendito Padre, extienda su mano, Señor Padre, y toque, Señor, ese toque divino, Señor, esa mano sanadora, Señor, porque usted es el mismo, Señor, aquel que sanó al paralítico, dio vista a los ciegos, es el mismo Dios que hoy alabamos, bendecimos, mi Señor bendito Padre, Dios todopoderoso. Oramos, Señor bendito Padre celestial, para que tú derrames tu bondad, tu amor, fortaleza, Señor, y dé vida, Padre, y salud a aquellos que están padeciendo de enfermedades hepáticas, enfermedades biliares, insuficiencia respiratoria, Señor, ese pulmón, Señor, que está, Padre bueno, está defectuoso, Señor, ese colon, esa próstata inflamada, esos problemas dermatológicos en la piel, mi Señor, esa lupus, Señor, que carcome los músculos, los huesos, Padre, la sangre, mi Señor, bendito Padre celestial, todo lo podemos en Cristo que nos fortalece. Gracias, mi Señor, bendito Padre, Dios todopoderoso. Ponemos estos nombres delante, Señor, del trono de la gracia, mi Señor, bendito Padre, confiando, Señor, bendito Padre celestial, que usted ya sabe todas esas cosas, mi Señor. Ya conoce cada persona, cada situación, cada corazón, mi Señor. Y oramos por Petronila García, mi Señor, por sanidad, mi Dios. Escucha la voz de tu hija, mi Señor. Oramos por Reina Díaz, Señor, por sanidad. Gloria López, por sanidad, mi Señor, bendito Padre celestial. Oramos por Orlin Sinclair, mi Señor, bendito Padre celestial, diagnosticado, Señor, con una situación, Padre bueno, que solo en tus manos se resuelve, Señor, bendito Padre, Padre bueno, pero hay sanidad en esta mañana, crea que la hay, porque dice la palabra que confiemos en Él, que echemos nuestras cargas. Acabamos de leer que el Señor nos invita a echar todas las situaciones que nos agobian en nuestros corazones, las aflicciones, la tristeza, las angustias. Depositemos sus cargas y Él nos va a cuidar, Él nos va a sustentar, Él nos va a levantar, mi Señor bendito Padre celestial. Oramos, Señor, en esta mañana por Nubia López, mi Señor bendito Padre celestial. Estamos clamando por Irma González, Señor, por sanidad. Carla Suárez, Señor bendito Dios, escucha, Padre bueno, las peticiones de tus hijas, mi Señor bendito Dios todopoderoso. Oramos por Ronald Potos, mi Señor, por sanidad, mi Dios, esa sanidad espiritual que también él la necesita, mi Señor bendito Padre, Dios todopoderoso. Clame el justo y el Señor oye, dice su palabra, porque él está cerca de los corazones quebrantados, de los corazones angustiados, y salva a los contritos de espíritu, mi Señor. Gracias, mi Señor, bendito Dios. Siga orando, siga pidiendo al Señor con confianza, Padre Santo, porque es la palabra la que nos sostiene, el Espíritu que nos renueva cada día. Oramos por Auxiliadora Martínez, Señor, por sanidad. David Cortés, por sanidad y fortaleza. Estamos orando, Señor, por Ligia Borges, Señor, por sanidad y fortaleza, mi Señor bendito Padre celestial. Estamos clamando en esta mañana, Señor, por nuestra hermana Aide Espino, mi Señor, Padre bueno. Cuida a tu hija, mi Señor, bendito Dios, dale fuerza, fortaleza, mi Señor, sanidad, Padre de la gloria, esa presión, Señor, bendito Padre, usted, Señor, puede llegar, Padre de la gloria, poner ese balance, Señor, en su cuerpo, mi Dios todopoderoso. Le bendecimos, Señor, en esta mañana, Padre, porque usted es el que restaura los corazones, Padre bueno, usted es aquel que venda las heridas, mi Señor, porque dice la palabra que muchas son las aflicciones del justo, pero de todas ellas usted la librará, mi Señor. yo creo en esas promesas, crea en las promesas que son fieles y verdaderas, mi Señor bendito Padre Celestial. Oramos por María José Aburto, Señor, por sanidad. Carolina Espinosa, Señor, bendito Padre, cuida a tu hija, Señor. Ella clama, Señor, por sanidad, mi Señor, por salud y fortaleza, mi Señor, bendito Dios. Fortaleza física, fortaleza espiritual, Señor, bendito Dios, que solamente usted puede dar sostenimiento, Señor. Oramos por Adriana Barahona, Señor, por sanidad. Berta Mora, Señor, por sanidad, mi Señor, bendito Padre Celestial. Gracias, mi Dios Todopoderoso. Siga clamando en esta mañana. La palabra del Señor nos invita a que no dudemos, que no pongamos dudas en nuestros corazones, que estemos firmes, cimentados en la roca eterna, que es Cristo Jesús, nuestro Señor, nuestro Salvador, nuestro Sanador, el que restaura, porque Él es bueno y Él es fortaleza en medio de la angustia. Eche sus cargas delante del Señor, eche sus preocupaciones delante de Él. Y oramos por Manuel Ruiz, Señor, por sanidad, por recuperación, Señor, de su problema de retina, mi Señor bendito Padre. Para usted nada es imposible, porque tenemos al Dios de lo imposible, Señor, fuente de vida, fuente de salud, mi Señor. Oramos por Marcos Mateo Díaz Sánchez, Señor, Padre bueno, lo ponemos en tus manos, Señor, por esa cirugía que será practicada, Señor, una cirugía, Señor, de riesgo, como es corazón abierto, Padre de la gloria, guíe las manos de los médicos, Señor, de inteligencia, mi Señor, en el momento de la operación, mi Señor, bendito Padre, Dios Todopoderoso, de sabiduría, Señor, bendito Dios Todopoderoso. Oramos por Chester Jiménez, Señor, Padre, batallando una enfermedad, mi Señor, Padre Santo, que solamente usted la puede ganar, mi Señor, porque somos más que vencedores en Cristo Jesús, mi Señor. Oramos por Matías Ortega Vargas, mi Señor, por sanidad. Sanidad por esa deficiencia pulmonar, mi Señor, bendito Dios Todopoderoso. Para usted, Señor, bendito Padre Celestial, nada es imposible, Señor, bendito Padre. Bueno, que grande, poderoso, mi Señor, bendito Dios Todopoderoso. Gracias, Señor, porque la palabra dice, llenos de angustia, oraron al Señor y Él los salvó de su aflicción. Envió su palabra para sanarle, así lo rescató de la muerte. Gracias, mi Dios Todopoderoso. Rescátanos, Señor, en esta mañana. Rescata a aquellas familias angustiadas, mi Señor. Padre bueno, bendito. Gracias, mi Dios Todopoderoso. Guarde las promesas en su corazón en esta mañana, porque son fuente de vida para aquellos que le encuentran. Son la salud de nuestro cuerpo, son la salud de nuestro espíritu, mi Señor, bendito Padre. Oramos por Violeta Amador, mi Señor, por sanidad, por esa cirugía en su ojo, mi Señor, bendito Padre. En tus manos la ponemos, mi Señor. Oramos por Tomasa Chamorro, Señor, por sanidad y conversión. Oramos esta mañana por María Teresa Rizzo, Señor, por sanidad, Señor bendito Padre, pero también necesita sanidad de su alma, Señor. Necesita conocerte, Señor. Toca, Señor bendito, a través de tu Espíritu, que convence todo pecado, Señor bendito Padre, para transformar la vida de María Teresa Rizzo, de Tomasa Chamorro, de Adolfo Álvarez, Señor, también pidiendo por sanidad, también, Señor, pidiendo para que tú, Padre, le toques el corazón y le quitas el velo de los ojos, Señor, para que mire el resplandor de tu gracia, mi Señor bendito Padre, en el nombre poderoso de Jesús, mi Señor. Gracias, mi Señor bendito Dios Padre Santo. El Señor es el que alivia nuestra dolencia, Padre bueno, bendito, es el que restaura nuestra salud y resplandece el rostro sobre aquellos que le amamos, mi Señor. La palabra nos dice que en el día malo el Señor nos librará, porque Él nos guardará y nos dará vida, mi Señor, bendito Dios Todopoderoso. Oramos por Eliezer González, también necesitado, Señor, Padre Santo, que te conozca, mi Señor, bendito Padre Celestial. José Abarca Ruiz, mi Señor, también, mi Señor, bendito Padre, por conversión, mi Señor, bendito Padre, bueno. Gracias, Señor. Gracias porque estamos clamando en esta mañana. Nos has permitido, Señor bendito Padre Celestial, acercarnos con confianza al trono de tu gracia. Tu palabra dice, Señor, que nos acerquemos a ti, mi Señor, y pongamos nuestras peticiones delante de ti, mi Señor, y hallaremos el oportuno socorro y hallaremos gracia delante de usted, mi Señor bendito Padre Celestial. Gracias, mi Señor Dios Todopoderoso. Estamos orando, Señor, por aquellas enfermedades llamadas enfermedades terminales, Señor, que ya la ciencia, Padre, ya no puede hacer nada, mi Señor. Ya la ciencia, Señor, bendito Dios, ya tuvo lo que tuvo que dar, mi Dios Todopoderoso, pero usted es el Rey, usted es Padre bueno, dueño de todas las cosas, mi Señor. Usted es el Eterno que conoce, Señor, bendito Padre Celestial, todo aquello, mi Señor bendito, todo lo que se origina por las enfermedades, mi Señor bendito Padre Celestial. Dale fuerzas, mi Señor bendito Padre, para soportar el dolor, Señor. Alivia, Señor bendito Padre, esas dolencias, mi Señor bendito Padre Celestial, en esta mañana, Señor, que sea derramada tu presencia, Señor, donde aquellas personas, hermanos, amigos, Señor bendito Padre, el que nos esté escuchando en toda esta nación, mi Señor bendito Padre Celestial, que hay una esperanza en Cristo Jesús, mi Señor bendito Dios Todopoderoso. Gracias, mi Señor bendito Padre Celestial. Ayuda, Señor, a quitar el miedo, el temor al enfermo, Señor bendito Padre. Padre bueno, porque hay muchos corazones desconsolados, Señor. Solamente usted los puede llenar de su gozo en medio de la tempestad, mi Señor bendito Padre. Danos fe, mi Señor bendito Padre Celestial. Oramos, Señor, por los que están privados de libertad, mi Señor. Oramos, Señor, por los que están, Señor, Padre bueno, ahí, Señor bendito Dios. Padre bueno, en la soledad, mi Señor. Oramos por los enfermos, Señor, que están ahí también, mi Señor bendito, para que sean atendidos, Señor, de forma justa, mi Dios Todopoderoso. Oramos, Señor bendito Padre, para que tú le quites pensamientos, Señor, Padre Santo, de autodestrucción, Padre de la gloria, para que, Señor bendito Dios, usa, Señor, toda medio, Señor, bendito Dios, Padre bueno, para que la palabra llegue, mi Señor, Padre Santo, para que la esperanza, Señor, sea sembrada en los corazones, Padre Santo, para que conozcan que tu Hijo fue enviado, Señor, para sanar, para redimir, Señor, a los que estaban en iniquidad, mi Señor, bendito Padre Celestial. Oramos, Señor, bendito Dios, por esa mujer, ese varón que está, Señor, bendito Padre, privado de su libertad, mi Señor, bendito Padre. Aparta de sus mentes y sus corazones toda esa esperanza, mi Señor, toda tristeza, mi Señor, y que su fe, mi Señor, bendito Padre Celestial, te busque, mi Señor, bendito Dios Todopoderoso. Oramos, Señor, por los matrimonios, Padre, Dios Padre Santo. Hay muchos problemas, Señor. Hay desavenencias, conflictos, contiendas, desacuerdos, Señor, celos, Padre, Dios Todopoderoso. Ha llegado, Señor, el rencor, el odio muchas veces, Señor, dentro de la familia, dentro del matrimonio, Señor, bendito Padre Celestial. Usted ha dicho, Señor, bendito Padre bueno, que se unirá un hombre y una mujer y serán una sola carne, Señor, porque ese es el propósito, el plan divino, Señor, bendito Padre Celestial. Pero el mundo que hace lo contrario, Señor, lleno de soberbia, lleno de altivez, creando, Señor, familias inexistentes, mi Señor bendito Padre, Dios Todopoderoso, que van contra naturaleza, mi Señor bendito Padre Celestial. Perdona, Señor, Padre Santo, ayuda, Señor, al ser humano, Señor, a que vuelva a ti, Señor, Padre. Con Padre bueno, que ese corazón se doblegue, mi Señor, reconociendo que tú eres el Señor, Padre, Padre bueno, el que es dueño de todas las cosas, mi Señor. Oramos por nuestros hermanos, Señor, que están conectados, mi Señor, a nuestros oyentes, Señor, bendito Padre Celestial. Oramos, Señor, bendito, por aquellos que están clamando, los que están unidos en oración, mi Señor. Cuida sus salidas, cuida sus entradas, cuida su hogar, cuida sus niños, cuida su descendencia, mi Señor, bendito, entre tanta mentira que se levante en este mundo, Señor. Un mundo caótico, pervertido, mi Señor, bendito Dios Todopoderoso, que... Padre bueno, que lo bueno le dice malo y a lo malo le dice bueno, mi Señor. Oramos en esta mañana, Señor, por nuestra hermana Carmen Mendoza, mi Señor, bendito Padre Celestial. Oramos por su familia, oramos por su salud, Señor, para que usted sea el proveedor, mi Señor, para que usted sostenga en esos días difíciles, mi Señor, bendito Padre Celestial. Oramos por nuestra hermana Silvia Hernández, mi Señor, bendito Padre. Ha puesto en oración, mi Señor, a Carlos Enrique González, Padre, a Maylin Medina, Erlinda Tapia, Carlos Carrión, Anthony Dabdú, Carlos Padilla, Emma Cisneros, Señor, el Señor José Enoch Orozco, Señor bendito Padre Celestial, papá de la hermana Evelyn Orozco, Señor, necesita, Padre Dios, Padre bueno, que extienda su mano, Señor, en ese problema de su próstata, mi Señor. Oramos por Cela González, José Joel González, Ana María Girón, mi Señor, bendito Padre Celestial, gracias mi Dios Todopoderoso. Oramos, Señor, en esta mañana también, mi Señor, por Iliana Silva, Señor, bendito Padre Celestial, por Martín Javier Zapata Villarreina, mi Señor, bendito Padre. Oramos por su familia, Señor, la familia Zapata Rodríguez, por la salud, por la protección, por el favor tuyo, mi Señor, que esté sobre la familia Zapata Rodríguez, mi Señor, Padre Santo, agradeciendo por la salud de Byron Blandón, mi Señor. Gracias, Señor, porque hay un pueblo que te bendice, hay un pueblo que te alaba, hay un pueblo agradecido, Señor, bendito Padre Celestial, hay un pueblo, Padre bueno, que ha dicho, aquí estamos, mi Señor, bendito Dios Todopoderoso. Oramos por Marta Jaime, Señor, bendito Padre, estamos clamando, Señor, por toda la familia, Señor, que están pasando la pérdida de un ser amado, para que usted dé consuelo, fortaleza, mi Señor, los que están atravesando esa situación de dolor, mi Señor, solo usted puede sanar esas heridas, mi Señor, bendito Padre. Oramos por Carla Medrano, Señor, Padre Santo, oramos por su familia, Señor, bendito Padre, gracias, mi Señor, bendito Dios Todopoderoso. Oramos, Señor, Padre Santo, por Norma Luna Ortega, Señor, bendito Padre Celestial. Oramos, Señor, bendito Dios, para que usted dé fortaleza en esos músculos, Señor, bendito Padre. Usted conoce su condición, Señor, pero seguimos creyendo, seguimos depositando, Señor, nuestra confianza, que usted está obrando, que usted hará, mi Señor, bendito Padre Celestial, porque su gloria, Señor, ha de manifestarse, Señor, de aquellos que le buscan, mi Dios Todopoderoso. Gracias, mi Señor, bendito Padre, Dios, Padre bueno. Oramos, Señor, bendito Dios Todopoderoso, por todos los enfermos de los hospitales, los que están en los hogares, los que están lejos, Señor, Padre eterno, bendito, que la palabra suya también, Señor, llegue a los corazones, mi Señor, bendito Padre Celestial. Oramos, Señor, bendito, por Madipsa González, Madame Gerson, Ania Toribio, Evelyn Orozco, Señor, Blanca Rosa Dávila. Gracias, Señor, por nuestra hermana. Fortalece su vida, Señor. Guerrera de oración, mi Señor, bendito Padre Celestial. Sosténla, mi Señor, bendito en salud. Padre bueno, que la gracia sea extendida a toda su familia. Por nuestra hermana Beatriz Chávez, Señor, bendito Padre. Padre bueno, protégela, mi Señor. Dale salud. Kat García, nuestra hermana Sandra López, Elmira. Es Elmira Mercado, mi Señor, Zeneida Castillo, nuestra hermana Maura Castillo, Ruth José, Alba Ruth González Urbina, Carla Girón, nuestra hermana Sagrario Girón, Ivania Fonseca, Vilma Guerrero, nuestra hermana Vilmita García, mi Señor, bendito Padre. Oro, Señor, desde ya, mi Señor, por cada madre, Señor, bendito Padre Celestial, para que usted, Señor, Padre bueno, dé en los corazones, Señor, bendito Dios, alegría, esperanza, que solamente esté en Cristo Jesús, mi Señor. Cada día, día debemos de celebrar a nuestras madres, mi Señor bendito, Padre bueno, bendito. No es un solo día, mi Señor, pero alabamos, Señor, su nombre, mi Dios, Padre Santo, y reconocemos, mi Señor, la labor, Padre bueno, la entrega, el ímpetu de una mamá, mi Señor, para cuidar, amar a sus hijos, mi Señor, bendito Dios Todopoderoso. Le bendecimos, Señor, en esta mañana. Guarda a nuestros pastores, Señor, Padre bueno, a nuestro pastor Israel Luna Reyes, mi Señor. Guárdalo, mi Dios Todopoderoso, fortalécelo en salud, mi Señor, que siga obrando, Señor, Padre, úsalo, Señor, bendito Dios, Padre Santo, a través de tu Espíritu, Señor, bendito Padre Celestial, para llevar, Señor, más personas, más almas delante de ti, mi Señor, bendito Dios. Oramos, Señor, por su esposa, nuestra hermana Paola Alvir, mi Señor, bendito Padre, por su salud, Señor, por fortaleza, para que el Espíritu Santo, mi Señor, llene cada día, mi Señor, bendito Dios Todopoderoso. Oramos por nuestro pastor David Luna, Señor, por su esposa Marcela, por sus hijas preciosas, mi Señor, bendito Padre Celestial, para que usted les guarde, usted les dé salud, Señor, bendito Padre Celestial. Guárdalo en ese ministerio que tú le has entregado, mi Señor, como es cuidar a la juventud, mi Dios Todopoderoso. Ayúdale, Señor, en sabiduría, en entendimiento, en fortaleza, mi Señor, que solamente usted puede dar, mi Señor. Oro por mi hermano y pastor Álvaro Alemán, mi Señor, por su esposa Sandra, por sus hijos, Señor, para que el favor suyo siempre la acompañe, Señor, por el pastor Norlan López, Padre Santo, por su esposa Jacqueline Blas, mi Señor, por sus hijas, mi Señor, bendito Padre, guarda su salida, guarda sus entradas, mi Señor, en ese trayecto, mi Señor, que sea su mano poderosa apartándolo de todo peligro, mi Señor. Oro, Señor, por nuestro pastor Vladimir Ruiz, por nuestra hermana Erlinda Tapia, Señor, Padre Santo, por su familia, su descendencia, Padre, para que usted le guarde, le cuide. Oramos por la Convención Bautista de Nicaragua, mi Señor, bendito Padre Celestial. Oramos por los que están al frente, por las directivas regionales, mi Señor, por cada pastor, Señor, bendito Padre, de tus iglesias, mi Señor, bendito Dios Todopoderoso, fortalece las vidas, mi Señor, que sean llenos del Espíritu, Señor, bendito Padre Celestial, por cada siervo, cada diácono, cada creyente, mi Señor, bendito Dios Todopoderoso, para que seamos usados, Señor, bendito Padre, para la extensión de tu reino, Señor, Dios Padre Eterno. Gracias, mi Señor, bendice Nicaragua, Señor, bendice esta hermosa nación que usted nos ha dado, mi Señor, bendito Padre. Oramos, Señor, bendito Padre Celestial, por tu iglesia, mi Señor, bendito Dios, para que seamos una iglesia activa, beligerante, sin pereza espiritual, mi Señor, bendito Dios, y hacer lo que usted ha mandado que hagamos, mi Señor, que es predicar su palabra, mi Dios Todopoderoso. Llevar esas buenas noticias, Señor, a cada familia, a cada rincón, mi Señor. Y en el nombre de Jesús, Señor, hemos orado en esta mañana creyendo y confiando que usted, Señor, ha recibido las peticiones de su pueblo. En el nombre de Jesús, Padre, hemos orado. Amén y amén.
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1: Las 6:44.

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3: Muy buenos días, aquí estamos nuevamente con usted estrenando esta preciosa mañana que el Señor nos ha dado. Dios es bueno y para siempre es su misericordia, y el día de hoy será un día victorioso. Quédese con nosotros que ya regresamos con el tema de hoy.
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2: Uno de los relatos más poderosos que contó Jesús es la parábola de los dos cimientos. Una parábola es una historia de la vida real que ilustra una verdad espiritual. Y en la parábola de los dos cimientos es una historia de dos constructores. Y quiero tomar tiempo el día de hoy para desempacar el significado que está en este poderoso pasaje. El Señor Jesús cuenta esta historia para enseñarnos a nosotros una gran verdad acerca de cómo hacer, cómo guardar en nuestro corazón, cómo hacer o cumplir lo que el Señor nos pide en su palabra. La parábola de los dos cimientos se encuentra al final del Sermón del Monte. El mensaje más poderoso que predicó Jesús se conoce como el Sermón del Monte y está en Mateo capítulo 5, 6 y 7. Y al final del capítulo 7, el Señor resume todo lo que ha dicho contando esta historia. Y quiero que la veamos el día de hoy. La historia de los dos constructores se encuentra en Mateo capítulo 7. Entonces, si usted tiene su Biblia ahí conmigo, vaya a Mateo capítulo 7. Iniciaremos en el versículo 24. Dice la palabra del Señor: cualquiera pues que me oye estas palabras y las hace, es decir, el que escucha mi mensaje, el que escucha lo que le digo, el que sigue, el que escucha mi consejo y lo hace, dice Jesús, será semejante a un hombre prudente o mujer prudente, que edificó su casa sobre la peña. Y cayó la lluvia, vinieron torrentes, soplaron vientos y golpearon contra aquella casa. Pero no se derrumbó porque se había fundado sobre la peña. Recuerde que Jesucristo es la roca. Él es la roca firme. Y aquí él está diciendo, el prudente construye sobre la roca, sobre la peña. Versículo 26. Pero todo el que me oye estas palabras y no las hace, ojo, el que no las hace, será semejante a un hombre insensato que edificó su casa sobre la arena. Cayó la lluvia, vinieron torrentes y soplaron vientos y azotaron contra aquella casa y se derrumbó y fue grande su ruina. En este relato el Señor Jesús nos ilustra el poder de hacer lo que escuchamos de Él. No solo es No solo es suficiente el escuchar la palabra de Dios, sino que hay que retenerla y hay que accionar sobre la palabra del Señor. Y aquí Jesús hace una comparación tan poderosa, pero tan sencilla, que el que escucha y hace es prudente. El que escucha y no hace es insensato. Y el prudente construye correctamente con un fundamento correcto que es la roca. El insensato construye sobre la arena. Y sabemos lo que sucede, ¿verdad? Cuando se construye sobre la arena, no permanece. Ahora, hay un pasaje paralelo a este pasaje de Mateo capítulo 7. El pasaje paralelo se encuentra en Lucas capítulo 6. Y Jesús dice lo mismo, pero añade una información más y quiero que lo leamos. Entonces, tome su Biblia, vaya conmigo a Lucas capítulo 6. Vamos a leer a partir del versículo 46. Lucas 6, 46 hasta el 49. Este es el pasaje paralelo a lo que leímos en Mateo 7 de los dos cimientos. Escuche lo que dice. Versículo 46. ¿Por qué me llaman Señor, Señor y no hacen lo que digo? Oiga, otra vez. Me dicen que soy su Señor, pero no hacen. No hacen lo que yo les digo, no hacen lo que escuchan de mí. Versículo 47. Yo les mostraré a qué es semejante todo aquel que viene a mí y oye mis palabras y las hace. Es semejante a un hombre que, al edificar su casa, cavó profundo y puso los cimientos sobre la roca. Y cuando vino una inundación, el torrente golpeó con ímpetu contra aquella casa y no la pudo mover porque había sido bien construida. Oiga, qué poderoso, ¿eh? Versículo 49. Pero el que oye y no hace, el primero fue el que oye y hace. Ahora, el que oye y no hace es semejante a un hombre que edificó su casa sobre la tierra, sin cimientos. Es decir, no cavó, no le puso una zapata a ese pilar, no puso una viga sísmica, no puso fundamento, simplemente empezó a construir sobre la tierra. Edificó su casa sobre tierra sin cimientos. Y luego Jesús sigue diciendo, el torrente golpeó con ímpetu contra ella. Y enseguida cayó y fue grande la ruina de aquella casa. Estimado oyente, este pasaje que hemos leído trata con estos dos constructores que construyeron cada uno su casa. Fueron dos casas, pero fueron construidas sobre dos tipos diferentes de cimientos y tuvieron dos distintos resultados. Y hoy quiero hablar de eso. Quiero hablarle de las similitudes, quiero hablarle de las diferencias y quiero hablarle de las consecuencias de esa construcción. Similitudes, diferencias y cuál fue el resultado final. Entonces, las similitudes. ¿Cuáles fueron las similitudes de estos dos constructores? Esta breve parábola habla de estos dos tipos de personas con dos visiones distintas acerca de la vida y acerca de cómo edificar su vida, cómo edificar su casa. Tenían una perspectiva muy diferente el uno al otro. Las dos personas que Jesús describe aquí en estos dos pasajes que leímos tienen varias características importantes en común. Y le voy a mencionar unas tres o cuatro similitudes que tenían estos dos constructores. La primera fue esta. Ambos constructores, el prudente y el insensato, escucharon las palabras de Jesús. Ambos escucharon las palabras de Cristo. En la parábola de Jesús, en la historia que él cuenta, él dice que ambos escucharon la palabra. Uno reaccionó correctamente y otro no. Pero ambos escucharon lo que Jesús les dijo. Las dos personas en esta historia escucharon compartir a Jesús, al compartir su mensaje de fe, mensaje de esperanza, mensaje de arrepentimiento, mensaje de un cambio de vida, mensaje de la necesidad de caminar cerca de Dios, mensaje de que todos necesitamos un Salvador porque todos hemos pecado y estamos destituidos de la gloria de Dios. Los dos hombres, los dos constructores, escucharon el mismo mensaje. Por lo tanto, ambas personas en las que se hace referencia en esta parábola conocían el camino de salvación. No es cuestión de que no sabían. No es cuestión de que el insensato al construir sin base o sin cimiento o construir sobre la arena, no significa que él no sabía, él sabía. Simplemente buscó los atajos, buscó cómo hacer las cosas más fáciles, con menos costo, hacerlo más rápido. Escuchó el mismo mensaje, tenía el mismo conocimiento de la salvación. Ambos escucharon el evangelio y cada uno tuvo una reacción distinta al evangelio. Pero ambos escucharon la palabra del Señor. Entonces, escúcheme, estimado oyente, usted decide. Usted decide si al escuchar el mensaje de Jesucristo, si usted construirá sobre la roca haciendo lo que el Señor le dijo, o si usted construirá sobre la arena no haciendo lo que el Señor le dijo. Las similitudes son poderosas. Ambos escucharon la palabra del Señor. Otra similitud fue esta, que ambos construyeron sus casas. Sí. Los dos fueron constructores, los dos escucharon la palabra de Jesús y los dos construyeron su casa. Cada una de estas personas que Jesús compartió en esta historia construyó una casa, escúcheme, basándose en su comprensión de lo que Jesús les dijo. La casa en esta parábola y en este relato es una vida. La casa simboliza, representa la vida de esa persona. ¿Qué vida va a construir? ¿Qué vida va a formar? ¿Cuál es su visión hacia el futuro en su vida? ¿Cómo quiere que sea su vida? Eso es lo que significa la construcción de esta casa. Es decir, cada hombre que construyó, construyó una vida en función de cómo interpretó el mensaje de Jesús. Esto significa que ambas personas creyeron el mensaje de Jesús hasta cierto punto. Ajá. Otra vez. Cada una de estas personas, de estos dos constructores, cada uno de ellos, al escuchar la palabra de Jesús, ambos escucharon y cada uno creyó esa palabra, creyó el mensaje de Jesús hasta cierto punto. Y por lo tanto, en sus acciones se notó hasta dónde habían creído. Cada uno de ellos aplicó las palabras de Jesús a su vida, a como mejor le pareció. Y el constructor sabio que construyó sobre la roca, él dijo, yo voy a seguir palabra por palabra, cosa por cosa, instrucción por instrucción, consejo por consejo. Voy a seguir todo lo que mi Jesús me diga. Y fue sabio. El otro escuchó la palabra, pero construyó a su manera. Yo escucho a Jesús, yo sé lo que él quiere, yo sé lo que él me está diciendo, pero yo también tengo mi manera de pensar. Yo también tengo mi manera de hacer las cosas. ¿Conoce a gente así usted, estimado oyente? Ay, ay, ay. Yo conozco varios así. Que dicen, sí, pastor, yo sé. Yo sé lo que dice la Biblia, pero yo tengo una opinión acerca de eso. Y me da risa porque ¿cuándo fue la última vez que Jesús a usted le pidió su opinión? A mí no. A mí nunca Jesús, nunca el Señor se me ha aparecido y me ha dicho, a ver Natán, que estoy pensando hacer esta cosa o esta otra cosa. ¿Qué piensas tú? ¿Cuál es tu opinión en cuanto a esto? Ayúdame a decidir. No. El Señor nos aconseja, nos da su palabra, nos anima, nos corrige. Y si seguimos su palabra, si seguimos su consejo, seremos sabios. Nuestra vida será una buena vida. Construiremos una buena vida, una buena familia, un buen hogar. A eso se refiere la construcción de esta casa. Y ambos le creyeron a Jesús hasta cierto punto, porque cada uno de ellos aplicó la palabra de Jesús a su vida a como mejor le pareció. Entonces, ambos escucharon la palabra de Dios, ambos construyeron su casa. Otra similitud es que ambos construyeron en el mismo lugar. Otra vez. ambos construyeron en el mismo lugar. Ahora, no sobre el mismo fundamento, pero en el mismo lugar, en el mismo, en la misma ciudad, o el mismo pueblo, o el mismo barrio. ¿Por qué digo eso? Porque para ambos, uno construyó sobre la roca, otro sobre la arena, pero para ambos, escuche, se describe lluvias, torrentes, vientos, inundaciones. Entonces, da la impresión que construyeron en el mismo lugar, pero uno construyó sobre la roca, otro sobre la arena, y llegó la lluvia. Vino uno de esos huracanes con fuerte lluvia, con fuerte viento, torrente de agua. Entonces, le dio a la casa, a ambas casas, a la misma vez. Estimado oyente, todos enfrentamos lluvias. Y no hablo de lluvia del agua natural que cae del cielo. Me refiero a tempestades en nuestra vida. Tempestades terribles, lluvias terribles, inundaciones emocionales, inundaciones económicas. ¿Se siente usted hoy ahogándose en una inundación de deuda? ¿Se encuentra usted en una tormenta, en un huracán de categoría 5 en su matrimonio? Jesús describe a ambas personas, a ambas casas, a ambas vidas. No es cuestión que porque usted sigue a Dios todo le va a ir bien. No es cuestión que porque usted está construyendo sobre la roca no va a venir tormentas, problemas, inundaciones, vientos. Usted no está exento de los problemas. Yo como pastor no estoy exento de los problemas. Pasamos por problemas. Vivimos en un mundo caído, emproblemado. Y el Señor describe lluvias, torrentes, vientos, inundación torrencial. Esta tormenta que Jesús habla afectó a ambas casas, golpearon a ambas casas, y es por eso que yo digo que debieron de haber construido muy cerca el uno al otro. Ahora, de repente no eran vecinos a la par, pero construyeron en el mismo vecindario, en la misma área. Aquí hay otra gran lección de parte de Jesús, y es eso, estimado oyente, de que no importa su apellido, no importa su educación, no importa cuánto dinero usted tiene, no importa en qué parte de Managua o qué parte de la ciudad usted vive, todos enfrentamos problemas. Su apellido no le salva de enfrentar cáncer, divorcio, hijos rebeldes. Su dinero no hace de que usted se salve de alguna enfermedad crónica, de algún problema. No, vivimos en un mundo lleno de problemas, de situaciones, de maldad. Pero cuando construimos sobre la roca, que es Jesucristo, esas cosas vienen, nos golpean, claro que sí nos golpean, pero no nos van a derrumbar. Nos golpean, nos afectan, pero no nos van a hacer caer. Cuando no construimos sobre Jesucristo, cuando vienen esos problemas, nos desboronamos. Y esa es la gran enseñanza de Jesús. Ahora le doy una similitud más. Le dije que ambos escucharon la palabra de Jesucristo, ambos construyeron su casa, ambos construyeron en el mismo lugar. Y otra similitud es que ambos construyeron casas similares. Escuche, construyeron casas similares. No se dice nada acerca de que sus casas eran diferentes. Solo había una diferencia. No describe, Jesús en su historia, no describe, es que una casa era más grande, otra era más pequeña, una fue hecha de material más sólido, otra fue hecha de material menos sólido. No. Jesús no describe eso. La única diferencia que Jesús menciona es el fundamento, es la base y en qué se construyó esa casa. Entonces, construyeron casas similares, usaron material similar, muy probablemente hasta el mismo diseño. Un diseño muy similar. De repente compraron el material para construir su casa de la misma ferretería. El problema no era el material de construcción. El problema no fue el diseño de construcción. El problema fue el fundamento. ¿En qué se construyó? Desde afuera, ambas casas parecían igual. Ambas casas. Ahorita nosotros estamos en el proceso de construir nuestro templo aquí en Managua. Y qué interesante que estamos haciendo esas bases y los fundamentos, las bases de toda construcción. Es lo más importante, porque si esas bases no se hacen bien, todo lo que se construye encima se derrumba. Y estamos haciendo estas bases, y ¿sabes qué? Cuando las hacemos, cuesta un platal, y estamos haciendo las bases, y luego al final las tapamos y no se ve nada. Y uno dice, ¡qué barbaridad! ¡Está enterrando los reales! Por eso, este otro constructor no quiso hacer las bases. No quiso hacer ese gran hoyo y meter desde ahí abajo una zapata fuerte. Dijo, no, no, no. Se va a tapar todo con tierra, no se va a ver. Mejor solo hago lo que se va a ver, lo bonito. Ah, estimado oyente, necesitamos nuestra base que esté firmemente puesta en Cristo Jesús. Porque usted puede aparentar tener todo en orden en su vida. Y puede que su casa sea bonita. Me refiero a su casa de su vida. No su casa física donde usted habita. Su casa, su vida. Todo parece estar en orden. Pero está a cualquier momento. Se deshace todo. La diferencia es escuchar a Jesús y seguir su consejo. Por eso Jesús contó esta historia poderosa después del Sermón del Monte. Todo lo que les acabo de decir, dice Jesús, ahora no solo lo escuchen, háganlo, cúmplanlo y serán prudentes como un constructor que construyó sobre la roca.

Señor Jesús, te pedimos que el día de hoy nos ayudes a cumplir con todo lo que nos has aconsejado en tu palabra. Ayúdanos a construir sobre la roca que es Jesucristo. Ayúdanos a vivir nuestra vida, moldear nuestra vida, ejercer las cosas, las decisiones, las acciones, todo, Señor, conforme a lo que tú dices en tu palabra. Queremos ser prudentes, queremos ser constructores sabios para construir un fuerte y saludable matrimonio, para construir una familia unida, para construir una economía familiar fuerte y sólida, para construir una familia emocionalmente sana. Necesitamos tu ayuda, Señor, para construir el nivel espiritual de nuestro hogar y de nuestra familia a como tú lo deseas. Necesitamos construir sobre Cristo Jesús. Ayúdanos, Señor, a no solo ser oidores de la palabra, pero también hacedores, que accionemos, que hagamos lo que tú pides de nosotros y seremos bendecidos. Vendrán los problemas, vendrán las dificultades, pero vamos a permanecer firmes en Cristo Jesús, porque tú eres nuestro fundamento, tú eres nuestra roca. En nombre de Cristo Jesús te lo pedimos.

0: por algún motivo te has alejado del Señor, escríbeme, pastor@casademigloria.org. Queremos ayudarte. Date una segunda oportunidad.
1: Mi Padre me ama tanto que su Hijo dio por mí.
0: Decir adiós nos da tristeza. Mejor decimos hasta muy pronto, recordándole que hoy es el primer día del resto de su vida bendecida.
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9: Cuando hubieron comido, Jesús dijo a Simón Pedro: Simón, hijo de Jonás, ¿me amas más que estos? Le respondió: Sí, Señor, tú sabes que te amo. Él le dijo: Apacienta mis corderos. Así leemos en Juan capítulo 21, versículo 15. Bienvenido a través de la Biblia, el programa donde conocemos a Dios en su palabra. Soy su anfitrión, Geyel Ortiz, contento de que usted esté con nosotros en el día de hoy, estudiando la Biblia, la palabra de Dios. Hoy estaremos terminando lo que yo creo que ha sido un estudio maravilloso del Evangelio de Juan. Hemos pasado un tiempo de estudio interesantísimo y espero que este tiempo haya sido de bendición para usted. Además de concluir nuestro estudio hoy en el Evangelio de Juan, con nosotros está alguien muy especial y es nuestra hermana Anabel Torrealba, quien es la directora de un tiempo de estudio interesantísimo y espero que este tiempo haya sido de bendición para usted. Además de concluir nuestro estudio hoy en el Evangelio de Juan,

0: Latina. Cuéntanos un poco cómo te fue.
1: Nos fue muy bien y les voy a comentar que cuando vamos para América Latina, uh-huh. Vamos con los productores, digamos, los que generaron este programa tan hermoso que muchos oyentes disfrutan cada día en sus hogares, en sus lugares de trabajo, donde quiera que se encuentren.
0: Así es.
1: Viajamos junto con ellos, nosotros que trabajamos directamente con la audiencia y ellos que son los que están detrás de cámaras, digamos.
0: Así es.
1: Entonces, cuando vamos a estos países, tratamos de saber cómo estaban percibiendo la audiencia el programa. Y lo que hemos encontrado, por ejemplo, voy a contarles de dónde estuvimos primero recientemente. Recientemente estuvimos en Honduras y también estuvimos en Guatemala. En Honduras fue muy interesante porque el programa se transmite en varias estaciones de radio allí. Uh-huh. Súper contentos de que pudiéramos visitarles y lo que muchas personas se acercaron hasta el estudio de grabación para compartir sus testimonios con nosotros.
0: ¡Wow! ¡Qué experiencia tan interesante!
1: Sí, y por ejemplo, voy a contar una chica que es abogada, que uh-huh. Estaba como buscando saber más acerca de Dios, pero no estaba convencida. Pero uh-huh. llegó un momento, ella había escuchado del programa, pero no, como que no estaba tan interesada en aquellos momentos, pero a esta edad que ella tiene, con dos hijos, estaba como en la búsqueda, ¿no? De claro. algo más allá de lo normal.
0: Así es.
1: Porque su vida estaba teniendo algunos retos. Uh-huh. Entonces comienza a escuchar el programa, comienza a hacer el estudio y mientras más escuchaba el programa, más dedicaba tiempo para aprender, hacer anotaciones. Wow. Y entonces allí nos mostró cómo lo hacía. Fue muy bonito saber que las personas, cuando están en momentos difíciles, uh-huh, muchas uh-huh. veces encuentran el programa como una forma de aliviar la desesperación que sienten y encontrar la esperanza que necesitan para lo que están realizando. Entonces eso fue muy lindo ver cómo la vida de ella cambió.
0: Así
1: desde
0: es.
1: Que ha estado escuchando el programa. Muy bonito. Y ahora, bueno, sus hijos están también junto con ella escuchando. Son pequeños.
0: Así es. Muchas personas no saben cuántas personas están detrás del programa a través de la Biblia. Quizás piensan, bueno, Geyel Ortiz, Samuel Montoya y ya. No, pero hay un grupo de personas entre las cuales estás tú, que sí. trabajan en la coordinación, en los contactos y demás. ¿Con quiénes viajaste a estos dos países en este momento?
1: Estuvimos allí en Guatemala y en Honduras con James Rosa, que es el director para América Latina de A Través de la Biblia.
0: Ok.
1: Y también está Harry Bettig, que es la persona que es la alianza entre nosotros, Radio Transmundial, y A Través de la Biblia. Juntos trabajamos para llevar adelante este ministerio y para que la gente conozca de Jesús y para que sean discipulados o, digamos, aprendan mejor lo que la Biblia nos dice acerca de Dios, acerca de Jesús y de la salvación y la esperanza que podemos tener en Jesucristo.
0: Así es. Yo sé que tú no puedes responder por ellos así, de manera oficial, pero cuando estuviste con ellos, ¿cómo viste la experiencia de ellos al estar en contacto con los oyentes y personas que hacen el estudio bíblico?
1: ¿Estás hablando de los oyentes?
0: No, estoy hablando de Harry y James.
1: James, sí. Que le decimos Santiago. En algunos momentos le llamábamos Santiago, en otros momentos le decíamos Jaime. Porque su nombre se puede traducir de varias
0: claro,
1: maneras.
0: Claro, claro.
1: Pero ellos estaban, por ejemplo, te cuento de James, estaba súper emocionado de ver el impacto que ha causado el programa a lo largo de los años, porque cada una de esas personas, por ejemplo, las que se acercaron al estudio de grabación en Honduras, era la abuela, pero que el hijo también estaba escuchando el programa. Wow. Y el hijo del hijo, o sea, era lo común de este país era que la gente había ido de generación en generación
0: escuchando el programa.
1: Eran miles de personas.
0: ¡Qué bendición, qué bendición!
1: Sí.
0: ¿Y cómo les fue en Guatemala? Nos has contado un poco de Honduras, ¿qué tal les fue en Guatemala?
1: Sí, en Guatemala llegamos y desde que nos subimos un bus, no es el autobús bíblico, el bus que nos fue a buscar al aeropuerto, el hombre que manejaba el bus, resulta que

0: escuchaba a través de la Biblia.
1: ¡Wow! ¡Qué coincidencia, eh!
0: Exacto. Y entonces él nos contó su testimonio, nos dijo desde cuándo escuchaba, cómo fue que lo encontró, porque tú sabes que algo bien interesante que ocurre con a través de la Biblia es que cada persona ni siquiera estaba buscando escuchar el programa, sino que se topa con el programa
1: Exactamente.
0: y el mensaje toca su corazón y se queda enganchado.
1: Wow, qué bendición. ¿Por qué es importante que los oyentes compartan sus testimonios con nosotros?
0: Es importante porque cuando nosotros hacemos este trabajo, ustedes saben que todo tiene un costo,
1: Claro.
0: ¿verdad? Todo tiene un costo. Y el que nosotros podamos contar las historias de lo que el programa ha hecho en la vida de personas de las cuales nosotros soñamos que están escuchando, porque nosotros
1: Sí,
0: no te vemos,
1: exactamente.
0: nosotros esperamos que tú estés allí escuchando.
1: Claro, así mismo es, así mismo
0: No,
1: es.
0: no te vemos, pero entonces necesitamos escuchar lo que Dios está haciendo en tu vida a través de estos estudios. ¿Qué cosas ha cambiado en ti? ¿Cómo tu vida ha sido transformada por lo que estás escuchando? O sea,
1: Así
0: eso es
1: mismo
0: bien
1: es.
0: importante para que nosotros podamos compartirlo con las personas que dan donaciones, para que nosotros podamos seguir produciendo no solamente el programa, pero para que continuemos colocándolo en estaciones de radio en otros lugares, también para hacer traducciones del material que tenemos ya de por
1: Sí,
0: muchos
1: claro que
0: años,
1: sí, claro que
0: pero
1: sí.
0: que necesitamos convertir en literatura.
1: Así es.
0: Entonces, todos esos recursos nos ayudan a seguir alcanzando a muchas más personas. Y lo bueno de todo esto es que tú también eres parte
1: Así es.
0: de lo que Dios está haciendo. Tú te conviertes en un embajador también de Dios en alcanzar a otros, con lo cual tú fuiste alcanzado.
1: Así es. Y para que usted sea parte, le invitamos a que nos escriba un correo electrónico. Por favor, apunte atv@transmundial.org. atv@transmundial.org y comparta con nosotros cómo este programa está siendo de bendición. Anabel, ¿qué tal si nos diriges en oración para iniciar nuestro estudio de hoy?
0: Señor, te damos gracias por este hermoso estudio que estamos haciendo en el libro de Juan. Te damos gracias, Señor, por tu misericordia y por guiarnos para que podamos aprender más de ti y para poder aplicar tus enseñanzas en nuestras vidas, para que también podamos ser una luz para aquellos que nos rodean. Gracias, Señor, y dirígenos en este tiempo para que podamos comprender y entender tu palabra y para que podamos ser útiles en tu reino. En el nombre de Jesús. Amén.
1: Amén. Gracias, Anabel, con nosotros. Y ahora iniciamos nuestro recorrido bíblico de hoy con las enseñanzas del Dr. Magui en la voz de nuestro maestro Samuel Montoya.
2: En nuestro estudio de hoy terminaremos el capítulo 21 del Evangelio según San Juan y con él concluiremos también nuestro estudio de este Evangelio. En nuestro programa anterior estábamos considerando el segundo incidente en este capítulo 21 del Evangelio según San Juan, que es el desayuno a la orilla del mar, el cual nos revela que el Señor Jesús es el Señor de nuestros corazones. Y vimos cómo Jesús invita a sus discípulos a desayunar con él después de una infructuosa noche de pesca, pero que debido a su intervención milagrosa podían ahora retirar una red llena de peces. El Señor, pues, les invita a desayunar con él. Jesús no les mandó aquí a ir a todo el mundo y predicar el Evangelio. Prefiere más bien que vengan y se desayunen con él antes de ir. La parte amable es que el Señor resucitado, Dios mismo, los alimenta. Amigo oyente, si solo nos sentáramos nosotros hoy en día y dejáramos que Él nos alimentara, sería verdaderamente maravilloso, porque Él quiere alimentar a los suyos. Bien, llegamos ahora a la entrevista especial que Jesús tuvo con Simón Pedro. Leamos los versículos 15 al 17 de este capítulo 21 de San Juan. Cuando hubieron comido, Jesús dijo a Simón Pedro: «Simón, hijo de Jonás, ¿me amas más que estos?» Le respondió: «Sí, Señor, tú sabes que te amo». Él le dijo: «Apacienta mis corderos». Volvió a decirle la segunda vez: «Simón, hijo de Jonás, ¿me amas?» Pedro le respondió: «Sí, Señor, tú sabes que te amo». Le dijo: «Pastorea mis ovejas». Le dijo la tercera vez: «Simón, hijo de Jonás, ¿me amas?» Pedro se entristeció de que le dijese la tercera vez: ¿Me amas? Y le respondió, Señor, tú lo sabes todo. Tú sabes que te amo. Jesús le dijo, apacienta mis ovejas. Nuestro Señor toma a Simón Pedro y llama a su servicio a este discípulo que vacila, que falla y que tambalea. Y aprendemos una lección de suma importancia en esta entrevista. Amor para con el Señor es el requisito previo al servicio. Hay algunas analogías aquí relacionadas con ocasiones anteriores. Estamos seguros de que vinieron a la memoria de Pedro. Pedro había sido llamado previamente al ministerio después de una pesca milagrosa. Pedro perdió aquel ministerio ante un fuego de carbón cuando negó a su Señor. Ahora, después de una pesca milagrosa, nuevamente se halla calentándose junto a un fuego de carbón. Negó tres veces a su Señor y Jesús le hace la pregunta tres veces. Una de las primeras cosas en las cuales nos fijamos es que el Señor le llama Simón. Ni siquiera le llama Simón Pedro. Recuerde que en Mateo capítulo 16, el Señor había dicho que cambiaría su nombre por el de Pedro. Bueno, todavía no es Pedro la roca, sino simplemente Simón. Ahora hay tres preguntas que hace nuestro Señor, tres afirmaciones dadas por Pedro y luego tres exhortaciones dadas por nuestro Señor. Cuando Jesús pregunta a Pedro, ¿me amas? Usa la palabra griego agapao, que significa el amar con todo el corazón, un tipo superior, sublime de amor. Pedro evita usarla y en su respuesta usa la palabra fileo, que significa gustar mucho de uno. Pedro, el que había insistido en que moriría por él y luego aquella misma noche había negado que le conocía siquiera, ya no se jacta más. Profundamente consciente de su propio fracaso, es completamente sincero y se aflige por no poder llegar al nivel del amor agapao. Note usted que sobre la base de su amor fileo, tan débil que le da vergüenza, que Cristo le comisiona. Resumiendo, tenemos entonces lo siguiente. En la interrogación, Jesús usa la palabra agapao. Pedro responde con la afirmación fileo y Jesús exhorta, apacienta mis corderos. Luego tenemos la segunda interrogación en la cual Jesús usa una vez más la palabra agapao. Pedro nuevamente le responde afirmando fileo. Y Jesús exhorta por segunda vez, pastorea mis ovejas. Y tenemos por último la tercera pregunta en la cual Jesús usa la palabra fileo. Pedro afirma fileo y Jesús exhorta entonces, apacienta mis ovejas. En la primera pregunta, nuestro Señor añade las palabras, ¿me amas más que estos? Las palabras más que estos pueden referirse a las cosas materiales. Pedro había ido a pescar y la pregunta podría ser, ¿amas al Señor más que el negocio de pescar? Creemos que lo que significa es que el Señor le pregunta si ahora está preparado para decir que ama al Señor más que estos otros discípulos. Usted recuerda que esta había sido la jactancia de Pedro antes de negar al Señor. Había dicho que él entregaría su vida por su Señor. No debemos olvidar tampoco que nuestro Señor había aparecido privadamente a Simón Pedro después de su resurrección, y lo que tuvo lugar allí no se registra. Fue una entrevista privada. Sin embargo, creemos que podemos estar seguros de que hablaron en cuanto a la negación de Pedro. Simón Pedro la confesó al Señor y el Señor le restauró. Este incidente aquí trata de la comisión de Pedro para la obra del Señor. Ya ha sido perdonado y restaurado. Ahora fíjese usted que el Señor le manda a Pedro a apacentar sus corderos. Tememos que muchos leen estas palabras de la manera siguiente. Critica a mis corderos. Pero no, amigo oyente, nuestro Señor le manda a apacentarlos, a darles la palabra. Son inmaduros y no necesitan de la crítica. Lo que necesitan es una alimentación. Ahora, observe usted que las ovejas también necesitan ser alimentadas. Todos, amigo oyente, necesitamos de la alimentación de la palabra de Dios. El secreto del servicio es amor para el Señor. Eso es lo más importante. Jesús dijo, si me amáis, guardad mis mandamientos. Uno de sus mandamientos es el de ir al mundo y predicar el Evangelio. Pero esto se basa en el amor. El apóstol Pablo dice, y ahora permanecen la fe, la esperanza y el amor, estos tres, pero el mayor de ellos es el amor. Nosotros le amamos a Él porque Él nos amó primero. aun cuando nuestro Señor no puede fiarse de nosotros porque le fallamos por ser débiles, aún así nos ama. Dios nos amó cuando éramos pecadores, cuando éramos impíos. Pero nosotros le amamos a Él porque Él nos amó primero. La salvación es en verdad un asunto amoroso, y el amor es el requisito previo del servicio. Este incidente, pues, nos muestra que el Señor Jesucristo debe ser Señor de nuestros corazones. Este debe ser nuestro móvil para el servicio. Y bien, pasamos ahora a considerar el último incidente en este capítulo 21 de San Juan. Jesús anuncia la muerte de Simón Pedro, y esto revela que el Señor Jesucristo es el Señor de nuestras mentes. Leamos los versículos 18 y 19 de este capítulo 21 de Juan. De cierto te digo, cuando eras más joven, te ceñías e ibas donde querías. Mas cuando ya seas viejo, extenderás tus manos y te ceñirá otro y te llevará a donde no quieras. Esto dijo, dando a entender con qué muerte había de glorificar a Dios. Jesús informa a Pedro que será mártir. Pedro había dicho que moriría por el Señor Jesús. Pues bien, eso es lo que hará. Después de decirle esto, Jesús le pide a Pedro que le siga. Y los versículos 20 y 21 continúan diciendo, volviéndose Pedro, vio que le seguía el discípulo a quien amaba Jesús, el mismo que en la cena se había recostado al lado de él y le había dicho, Señor, ¿quién es el que te ha de entregar? Cuando Pedro le vio, dijo a Jesús, Señor, ¿y qué de éste? ¿No es esta una reacción típica de Simón Pedro? Dice, ahora que me has dicho lo que yo voy a hacer, dime lo que le toca hacer a Juan. Y Jesús le responde aquí en el versículo 22, Jesús le dijo, si quiero que él quede hasta que yo venga, ¿qué a ti? Sígueme tú. Nuestro Señor le está diciendo, mira Simón, tú vas a morir por mí. Lo que Juan haga no es asunto tuyo. Aun si vive hasta que yo regrese, eso no hace ningún efecto en lo que tú vas a hacer. Yo quiero que tú me sigas a mí. Continuemos ahora con los versículos finales, versículos 23 hasta el 25. Este dicho se extendió entonces entre los hermanos que aquel discípulo no moriría. Pero Jesús no le dijo que no moriría, sino, si quiero que él quede hasta que yo venga, ¿qué a ti? Este es el discípulo que da testimonio de estas cosas y escribió estas cosas, y sabemos que su testimonio es verdadero. Y hay también otras muchas cosas que hizo Jesús, las cuales si se escribieran una por una, pienso que ni aún en el mundo cabrían los libros que se habrían de escribir. Amén. Tenemos aquí algo interesante. La ignorancia o la falta de conocimiento no sirve como excusa para no servir al Señor. Algunos dicen que no servirán al Señor a menos que sean contestadas todas sus preguntas. Pero, amigo oyente, hay muchas cosas que usted no sabrá. Hay muchas cosas que no es necesario que las sepa. Hay cosas que no le importa saber. Lo importante, amigo oyente, es seguirle a Él. Jesús no reveló lo que iba a pasar a Juan. Simplemente dijo que si fuera su voluntad que Juan no muriera, esto no afectaría en nada el servicio ni la obligación de Pedro de seguir a Jesús. Y es importante que veamos esto. Pedro escribió más tarde en su segunda carta, capítulo 1, versículo 14, sabiendo que en breve debo abandonar el cuerpo como nuestro Señor Jesucristo me ha declarado. La tradición dice que fue crucificado, pero que pidió ser crucificado cabeza abajo a causa de que no se creía digno de ser crucificado cabeza arriba, así como el Señor cuando fue crucificado. Amigo oyente, el Señor Jesucristo debe ser el Señor de su mente, el Señor de su corazón y el Señor de su voluntad. Si no es Señor de todo, entonces no puede ser Señor de ninguna manera. Ahora Juan no exagera cuando dice, y hay también otras muchas cosas que hizo Jesús, las cuales si se escribieran una por una, pienso que ni aún en el mundo cabrían los libros que se habían de escribir. El Señor Jesús es el que murió en la cruz y resucitó de los muertos. Es el Dios eterno, nuestro Salvador. Y si usted, amigo oyente, todavía no le conoce, todavía no le ha aceptado como el Salvador de su alma, le exhortamos a que acuda a Él en este mismo momento, le confiese sus pecados y le abra las puertas de su corazón, permitiéndole entrar y constituirse en el dueño y Señor absoluto de todo su ser. Solo así podrá usted decir, Jesucristo es mi Salvador personal. Es nuestra oración que usted lo haga en este día. Y así, amigo oyente, concluimos nuestro estudio de este Evangelio según San Juan. Esperamos que usted, al igual que nosotros, se haya gozado durante todo este estudio. Mientras tanto, deseamos para usted las incontables bendiciones del Señor.
1: ¡Qué manera más interesante y hermosa de concluir nuestro estudio en el libro de Juan! Muchas gracias al maestro Samuel Montoya por guiarnos y dirigirnos en el estudio bíblico de hoy. En nuestro próximo programa, el autobús bíblico nos llevará de vuelta al Antiguo Testamento e iniciaremos nuestro recorrido por el quinto libro de la Biblia, el libro de Deuteronomio. Desde ya oramos que sea un tiempo de bendición para todos aquellos que están con nosotros. Como siempre les recomendamos, cada inicio de cada estudio es un momento ideal para invitar a otros a que se unan a nuestro recorrido. Una manera en la cual usted puede compartir el estudio bíblico es a través de enlaces directos. Para eso, le invito a que visite a través de la biblia.org/escuchar, donde usted encontrará enlaces directos a las diferentes plataformas en las cuales usted puede escuchar nuevamente el programa o compartir el programa con otros. 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Agradecemos que nos acompañara en el estudio de hoy. 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
3: Las 7:51 minutos.

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2: Muy buenos días, amados hermanos que nos sintonizan a través de Radio Bautista. Es un gozo, es un placer estar nuevamente compartiendo con ustedes en este su programa Cuidando tu Salud Emocional, un programa de nuestra Comisión Nacional de Acompañamiento Psicopastoral de la Convención Bautista de Nicaragua. Les damos la cordial bienvenida a este espacio preparado para usted. Le saluda en cabina su hermana y psicóloga clínica, hermana Pamela López, miembro también de esta comisión. Agradecemos a Dios porque Él nos permite iniciar nuevamente una semana lleno de gracia del Espíritu Santo, lleno de vida, lleno de salud, a pesar de las circunstancias. Dios ha sido bueno y Dios sigue siendo bueno en gran manera. Un saludo a usted que nos sintoniza desde la comodidad de su casa o que va rumbo a su trabajo, que va rumbo a la escuela o va a hacer alguna diligencia. Sea usted nuevamente bienvenido y bienvenida a este tiempo pensado especialmente en usted. La mañana de hoy queremos conversar sobre un tema que todos en algún momento hemos vivido o nos hemos preguntado. Y es lo siguiente: ¿cómo diferenciar el enamoramiento del amor? Y aquí me hago una pregunta y se la hago a ustedes también. ¿Es lo mismo sentir maripositas ahí en el estómago que amar de verdad? ¿Cómo saber que si lo que estoy sintiendo es una emoción o es un vínculo verdaderamente profundo? Según desde la parte psicológica, y también vamos a hablar de la parte bíblica acerca de la escritura, encontramos un sinnúmero de respuestas valiosas. Porque actualmente enamorarse se puede sentir de una forma muy intensa, pero amar implica algo más profundo y algo más consciente y más real y más duradero. Y vamos a diferenciar acá en este espacio qué es el enamoramiento. Y tomemos un poquito de nota. Ahí en casita busquemos un lapicero, un cuadernito donde anotar, pensemos, sentémonos un ratito a compartir este tema tan interesante. Usted que tiene hijo, que tiene hija, que tiene un adolescente, o usted que se encuentra en esta etapa queriendo saber que si es amor o es enamoramiento. Pero definamos bien qué es el enamoramiento. Cuando hablamos de enamoramiento en psicología, esto es una etapa inicial de una atracción intensa y suele aparecer con algunas cosas como una idealización hacia la otra persona. Asumimos cosas nosotros de la persona de la cual nosotros estamos enamorada o nos gusta. Pensamientos constantes sobre él o sobre ella todo el día. Empezamos ahí como que, ¿qué estará haciendo la Juanita? ¿Qué estará haciendo Carlito? Y nos empezamos a preocupar y empezamos a imaginar algunas situaciones. Deseo intenso de hablarle o verle o mandar ahí un mensajito, un WhatsApp, un Instagram, un mensaje en TikTok. Vamos, quiero saber que cómo está su día, quiero saber qué está haciendo, como que mando buenos días. Nerviosismo, ahí como que me gusta, pero ay, tengo miedo de decirle algo, tengo miedo de iniciar una conversación porque me pone un poco nervioso, me pone un poco tensa, etcétera. O aquella euforia, aquella desesperación, aquella sudoración, aquellas palpitaciones, la sensación de no puedo dejar de pensar en esta persona todo el día. Y algo muy interesante, amados hermanos, que ocurre a nivel de nuestros

0: cerebro es que se activan unos neurotransmisores como, y aquí tenemos un cóctel bastante variado, y entre ellos tenemos la dopamina, que es la encargada del placer y la recompensa. La noradrenalina, que es aquella emoción intensa. La serotonina, la que puede disminuir y generar aquella parte de los pensamientos un poco obsesivos. Por eso nosotros decimos que el enamoramiento muchas veces se siente como aquella emoción intensa, aquello bonito, aquello que usted empieza a sentir, lo que llamamos maripositas en el estómago, aquella ansiedad, aquella ilusión, aquella energía elevada. Y podríamos preguntarnos nosotros, que ya hemos pasado por esta etapa o que actualmente nos encontramos en esta etapa, ¿realmente estoy sintiendo maripositas en el estómago? ¿Se me está acelerando el corazón o no me la puedo sacar de la cabeza? Aquí hablamos literalmente porque recordemos que no podemos sentir mariposas en nuestro estómago. Lo que sentimos es aquella sensación como que ahí nuestro estomaguito nos empieza a tronar un poquito, pero es porque nos sentimos nerviosos, nos sentimos ansiosos y todo esto tiene una base psicológica, pero sobre todo biológica y que es real. ¿Cuáles son algunas características? Bueno, las voy a mencionar y aquello, a que esta situación puede ser intensa, puede ser impulsiva, se tiende a idealizar. En esta etapa a veces lo que deseamos ver y lo que realmente no es. Pero también en esta etapa es común que nos enfoquemos nosotros en la parte solamente lo bonito. Ah, yo estoy empezando a ver, no hay defectos, solo hay virtudes, todo parece perfecto. Actualmente está como un poco de moda que los jóvenes y también personas adultas se enfoquen en lo que es ver K-drama, doramas y todo podría parecer una serie de un dorama donde todo, todo, todo, todo es perfecto. De aquellas personas que nos gustan, no le vemos errores, no le vemos nada. Y principalmente lo que nos emociona, y minimizamos aquellas que solemos llamar red flags o banderitas rojas. Y ahora vamos a la parte acá de que, ¿qué es realmente el amor? ¿Cómo nosotros como personas, como seres humanos, definimos lo que es el amor? Pero ¿qué nos dicen las corrientes psicológicas? Nos dicen que el amor va más allá de una simple emoción, es una conexión, es un vínculo, es una decisión y es una construcción que se vive a diario. No significa que desaparezca la emoción, sino que la emoción es permanente, pero es una emoción madura. Y recordemos también que el amor incluye conocimiento real de la otra persona, aceptación, respeto, el compromiso, la fidelidad, el amor mutuo, el cuidado mutuo, la responsabilidad afectiva. Porque recordemos, amados hermanos, que amar implica ver y observar a la persona como es. Recordemos que somos seres humanos, fallamos, cometemos errores, tenemos nuestras virtudes, tenemos nuestros defectos, perfecto solamente nuestro Creador, el Señor Jesucristo, que nos ama con su amor incondicional. Pero cuando nosotros hablamos del ser humano, recordemos que el ser humano comete errores, el ser humano es una persona que no es perfecta. Y esta parte es aquí un poquito complicada porque debemos de aprender nosotros a ver más allá de las virtudes que tienen solamente las personas. Recordemos que aquí podemos entrar un poquito en lo que es la negación. No, es que no es así, Juanita, Carlito, no es así, pero debemos de aprender porque el amor psicológico sano se construye. ¿Y saben cómo se construye, amados hermanos, jóvenes que me están escuchando, adultos también? Se construye básicamente con confianza, comunicación, fidelidad, marcando límites. Lo repito, algo muy importante es la responsabilidad afectiva, la empatía. Y cuando nosotros hablamos del amor, el enamoramiento puede aparecer rápido, de inmediato. ¿Usted ha escuchado aquella típica frase que decimos amor a primera vista? pero realmente yo la cambiaría y no diría amor a primera vista, diría enamoramiento a primera vista, porque es lo que se da, no es el amor primeramente, es el enamoramiento y después viene el amor. Y recordemos que el amor necesita tiempo, porque amar, para amar hay que conocer, y para conocer hace falta el tiempo, la convivencia, estar continuamente en comunicación y ser responsable afectivamente. Tú das, yo doy. Pero ¿cuál es la diferencia clara entre enamoramiento versus amor? En el enamoramiento ya dije que es una emoción inmediata que se activa, nuestro cerebro posee una neuroplasticidad, entonces la emoción nace de forma inmediata. Existe una emoción intensa, una idealización, una búsqueda de un sentir. La persona suele ser impulsiva, muchas veces depende de la química, y aquí entra en juego las sustancias que yo les mencioné anteriormente. El amor se construye, conoce la realidad, acepta defectos, cuida, respeta, permanece e incluso en aquellos momentos difíciles. También podríamos definir con una frase: el enamoramiento dice lo que me hace sentir algo increíble, algo fabuloso, algo muy bonito. El amor dice: quiero cuidarte incluso cuando no todo es perfecto. Yo me quiero quedar aún incluso cuando las cosas se pongan mala. Por eso cuando nosotros escuchamos de que vamos, todos hemos sido invitados alguna vez a un matrimonio, y la persona que oficializa la ceremonia, ¿qué es lo que le dice? Promete amarse, y es la palabra que usa, amor. Amarse en la salud, en la enfermedad, en la riqueza, en la pobreza. ¿Y qué dicen las personas? Sí, acepto, porque lo están aceptando desde el amor y no desde el enamoramiento. El enamoramiento mira lo ideal, el amor mira lo leal. Si nosotros nos basamos en la escritura, la palabra del Señor habla mucho acerca del amor, el amor de Dios. Y un pasaje bastante conocido está en Corintios 13, y lo voy a leer, que se encuentra en Corintios 13, repito, del 4 al 7, y dice: el amor es paciente, es bondadoso, el amor no tiene envidia, el amor no es jactancioso, no se envanece, no hace nada indebido, no busca lo suyo, no se irrita, no guarda rencor. En este texto, la palabra del Señor nos dice que el amor verdadero no se mide solo por lo que estamos hablando acerca de una emoción. Aquí el Señor nos está hablando de que se mide por paciencia, por bondad, por el servicio, el respeto. Y también hay otro texto que vamos a compartir esta mañana. Y si usted tiene su Biblia ahí o se sabe este texto, busque en Juan 4:18, y dice: en el amor no hay temor. El amor sano no se vive desde el control, no se vive desde la manipulación. No significa que no va a haber conflictos, que no van a existir dificultades. Recordemos que son dos personas con características y personalidades diferentes. Hay un dicho muy popular que indica lo siguiente: polos opuestos se atraen, negativo más positivo, hacen la carga perfecta. Pero no siempre esta carga va a conectar a la primera, porque tenemos diferentes personalidades, diferentes características, y muchas veces pueden chocar o no pueden chocar y se van a generar conflictos. Pero debemos de nosotros aplicar lo que dice la palabra del Señor. Es el compromiso, es realmente descartar de que esto no sea una simple emoción. Preguntarte a ti mismo: ¿realmente estoy enamorado o estoy sintiendo una emoción que mi cerebro me está permitiendo sentir, o que yo estoy sintiendo en este momento? ¿Realmente es amor, realmente, o es enamoramiento? Porque el enamoramiento, recordemos que es algo pasajero. El amor es algo duradero, que se trabaja, que se fomenta, uno tiene que vivir en constante comunicación a diario. Es algo que se trabaja. Es como que a usted le regalen una parcela de tierra y le digan que tiene que cosechar unas naranjas. ¿Qué va a hacer usted? Usted va a preparar la tierra, la va a arar, la va a componer, va a regar los fertilizantes correctos, el abono, va a sembrarle la naranja, la va a estar regando, la va a estar cuidando de que no se acerquen pájaros a comerse las semillas, de que no dañen los árboles, de que cuando la plantita vaya creciendo no se llene de gusanos. Así mismo es el amor. Nosotros debemos de estar pendientes de la persona y que nosotros nos hemos enamorado, o perdón, voy a corregir acá, o la que decimos amar. No solamente es decir una frase típica por mensaje, que es lo que comúnmente realizan los jóvenes el día de hoy, o los jóvenes aplican love bombing o gaslighting, de que como que te mando por mensaje, pero te dejo de hablar, y después como que vuelvo y te digo que como que si me gustas, no me gustas, no estoy segura, te vuelvo a dejar en esa zona que antes se le conocía como la friendzone, pero ahora lo conocemos como gaslighting o love bombing. Son términos un poco más modernos que viene siendo lo mismo, pero con una nueva terminología. Entonces es acá. Y nos podemos preguntar nosotros, ¿lo que siento realmente me genera paz o me genera ansiedad? ¿Conozco realmente a esa persona o me conozco a mí misma? ¿O estoy enamorada de aquella vaga idea que yo misma realicé sobre esta persona? ¿Existe el respeto? ¿Existe la confianza? ¿Existe la comunicación? ¿Existe la felicidad? ¿Existe aquello sano? No estoy diciendo que cuando tú estés enamorado no vas a celar. Claro, es la parte intuitiva de cada ser humano. Pero el problema es cuando esto se genera de una forma no sana y enfermiza. Y cuando realmente amo, ¿puedo ser yo misma con esta persona? ¿Me siento realmente yo que diga algo, exprese algo de una forma y realmente yo me voy a sentir bien? ¿Me siento cuidada emocionalmente? ¿Me siento bien? Porque donde hay paz, ahí va a estar tu corazón. Donde tengas tranquilidad, te va a ver muchos en las redes sociales. Donde cuiden tu salud mental, dicen, ahí es. Pero no es donde cuiden tu salud mental. Es donde tú cuides tu salud mental. Tú cuides a esa persona y ambos se cuiden. Entonces, ahí es. Y esto va para los jóvenes. Enamorarse es bonito, es hermoso, es la etapa más linda y maravillosa que cada uno de los seres humanos podemos experimentar, claro. Y mi recomendación es enamórate del Señor, enamórate, ámalo, es la parte aquí, ámalo con todo tu ser y con todo tu corazón. Y si tú lo haces, si tú amas primeramente a Dios, el Señor tiene a alguien preparado para ti y te va a amar a ti también. Pero recordemos que es una etapa muy bonita. Nos conecta con aquella ilusión, con la emoción, con aquella esperanza. Pero realmente amar implica algo más profundo. Implica elegir, implica construir, permanecer desde el respeto. Y cuando el enamoramiento llega a convertirse en amor. Pero no todo amor sano es sano. Suele comenzar con algún grado de admiración, pero después sentimos esa desconexión o esa falta de empatía. Pero tenemos que ir superando, claro, la base de todo esto, amado joven que me está escuchando, amado hermano, siempre es la comunicación. No confundamos la intensidad con el amor. Hay límites que marcar, porque no todo lo intenso muchas veces es sano. Que nos pasamos escribiendo todo el día y que me pasas llamando y que esto, no, es que como yo te amo, yo quiero saber todo, no. También recordemos que necesitamos un espacio, usted necesita un espacio para realizar también sus asuntos personales, porque hay momentos, claro, donde compartir tiempos de calidad, pero también está el espacio personal. Porque no todo, repito, lo intenso es sano. Y muchas veces lo verdaderamente amoroso no siempre es lo más aquello que nosotros llamamos escandaloso, sino lo que nosotros definimos como la parte estable. Y dice una frase que leí por ahí: el enamoramiento me acelera el corazón, el amor me sostiene el alma. El enamoramiento se siente, el amor, escuche bien esta parte, el amor se demuestra, se cuida y se construye cada día. Y eso no solo corresponde de una persona, porque aquí recordemos que somos un equipo. Esto le corresponde, amado hermano, amado joven que me está escuchando, a ambas partes. Aprendámonos a comunicarse. Esta mañana hemos hablado acerca del amor y el enamoramiento. Pero en toda esta parte, aquí la base es la comunicación. Y claro, que hay que depositarle al Señor este enamoramiento, este amor, primeramente en las manos de Él. Y si caminamos nosotros en nuestra relación sentimental, tomados de las manos del Señor, nos va a ir bien. Y el Señor va a respaldar esto. Pero si no caminamos nosotros de la mano del Señor, entonces las cosas no van a obrar bien, no van a funcionar. Y simplemente se quedó ahí en la emoción y no pasó más allá de la emoción, no se siente el amor. Entonces debemos de aprender, comuniquémonos, hablemos, expresemos aquella parte que nos incomoda, aquella parte que nos molesta, y seamos personas maduras emocionalmente, jóvenes, adultos realmente, que tengan responsabilidad afectiva, que no suceda como que seamos personas inmaduras. No, esto no debe suceder con nosotros. Y sobre todo, amemos cada día al Señor Jesús con todo nuestro corazón, como dice su palabra, y con toda su mente. Por mi parte, siempre es un gusto estar acompañándole en este su programa. Espero que este tema, quedó corta todavía con el tiempo, sea de mucha bendición para usted que nos escucha, para usted que está todavía en esta etapa, tiene un hijo adolescente, un hijo preadolescente, un hijo joven, y lo pueda guiar, y lo pueda dirigir, lo pueda aconsejar en qué es lo que está haciendo. Recordemos que nosotros como padres damos el consejo, las decisiones las toman nuestros hijos, pero debemos de nosotros instruirlo, como dice la palabra del Señor, instruye al niño en su camino para que aun cuando fuese viejo no se apartara de él. Y créanme que esa palabra queda guardada en nuestra mente y en nuestro corazón. Y antes de finalizar, quiero saludar a todos los hermanos que nos sintonizan. Yo sé que hay muchísimas personas que nos sintonizan a través de esta radio, Radio Bautista 103.1. Saludos hasta la oficina central, saludos a nuestro hermano en Piven, que yo sé que también nos sintonizan en la PIS de Masaya. Un cordial saludo para ellos y nos vemos en una próxima edición, si así Dios nos lo permite.
1: Las 8:52.

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1: No exaltes al problema, sino a tu Dios. Grita la victoria, usa tu voz. Proclama el nombre del Dios de la Biblia. Su amor es la barrera que protege a tu familia. Pa' bendecirte nunca recesa. Siempre tiene un plato sobre tu mesa. Él será tu paz en la tormenta. 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
4: Hola, soy Sixto Porras de Enfoque a la Familia y quiero darle la bienvenida a este espacio donde reflexionamos sobre cosas de la vida, pero principalmente sobre cosas de la vida que nos llevan a crecer como personas para edificar nuestra familia. Hoy vamos a hablar sobre nuestra identidad en Cristo. Construir nuestra identidad no es una tarea fácil. Para hablar del tema, hoy tenemos con nosotros a Alejandra Sura. Ella es máster en consejería bíblica y teológica. Practica la consejería privada, es conferencista, profesora y creadora de contenido. Además, no solamente eso, sino que ahora ha incursionado en el arte de escribir y nos va a presentar su primer libro. Ale, bienvenida a Enfoque a la Familia.
5: Gracias, don Sixto, ¿cómo está?
4: Muy bien, gracias a Dios.
5: Qué bueno, me alegra.
4: Cuéntenos
5: estar aquí.
4: De ese libro que usted ha escrito.
5: Sí, este libro se llama No desperdicies tus emociones, cómo lo que sientes te acerca a Dios y le da gloria. Lo que me gusta mucho del libro es que estamos abordando cómo vivir nuestra vida emocional de manera que podamos gestionarla bien para nuestra vida, para que todo nos salga mejor, pero especialmente qué función tiene en mi relación con Dios, mi vida emocional.
4: Lo he estado leyendo y me parece extraordinario. No desperdicies tus emociones, aprendiendo a interpretarlas. Muy bien. Hablemos del tema de hoy. La verdad es que me gustaría comenzar por definir qué significa conocerme y definir mi identidad. ¿Qué es eso de mi identidad? Normalmente me hago preguntas filosóficas como esta. Es decir, si a mí de joven alguien me dice, usted tiene una identidad, o a los 40 o a los 50, ¿cuál es la imagen que viene a mi mente? ¿Cómo se construye? ¿Cómo llegué a tener esta identidad, esta personalidad, esto que me identifica?
5: Creo que desde lo más básico, la identidad es quién soy y para qué estoy aquí. Y nosotros como creyentes tenemos una perspectiva lindísima porque estamos diciendo que nuestra identidad no es individual o no está separada de nuestro Creador, sino que está unida a Él. Y por eso hablamos de identidad en Cristo.
4: Hoy vivimos en un mundo digital donde principalmente nuestra generación Z, la nacida después del 95 hasta el 2010 más o menos, es una generación tecnológica de redes sociales, de vivir en un mundo digital. Y cuando uno estudia esta generación, y hoy más que enfocarlo en ellos, quiero generalizarlo porque es un problema de todos. Vivimos sujeto a estándares de las redes sociales. Vemos una imagen, creemos que eso es real y yo quiero parecerme a esa imagen. ¿Qué efecto han tenido las redes sociales en la construcción de nuestra propia imagen?
5: Creo que es como bien usted lo describe, es algo que es una influencia que muchas personas ni cuenta se dan que tienen. No solo porque además estamos llenos de filtros y estamos llenos de imágenes de personas que nos muestran lo que quieren de su vida. No nos están mostrando todo lo que son ni lo que hacen. Entonces, claro, ellos han hecho muy cuidadosamente esta imagen de sí mismos y vemos nosotros esto en redes y sentimos esta y sabemos nuestros propios defectos, nuestras dificultades, las cosas que son en las que fallamos y pensamos, bueno, pero es que porque mi vida no es así. Entonces, pero algo que es verdad es que las personas estamos diseñadas de alguna manera por Dios, casi como que de ver a otros y admirarnos. Yo creo que es parte del diseño de Dios. Que Dios nos ha diseñado de alguna manera como de ver a otros y admirarlos, admirar a otras personas, tener héroes, tener gente que se vuelven ejemplos, que se vuelven inspiración. Y creo que a lo último, o sea, en el fondo, tiene que ver porque es la única forma en que realmente vamos a apreciar, por ejemplo, al más admirable de todos, que es Él mismo, el Señor, y el Señor Jesús desde el punto de vista humano. Entonces, ya en nosotros hay una naturaleza de admiración y de querer imitar. El problema es que, ¿qué estamos imitando? Es la pregunta. ¿Qué estamos buscando? ¿Dónde estamos persiguiendo esa identidad? Ahí está el problema.
4: Déjame ir a un ejemplo real que un día Helen me mostró, mi esposa me mostró. Me dice, ve qué interesante. Era una chica sin maquillaje y luego comenzó a maquillarse y era una persona totalmente diferente. Lo logró con maquillaje. Y yo dije, wow, esto es impresionante. Es decir, es otra persona. Voy a usar este ejemplo para que nos expliques cuál es mi imagen. ¿La que tiene maquillaje o la que no tiene maquillaje? ¿O mi imagen es la que no tiene maquillaje mejorada por la que tiene maquillaje? ¿Quién soy? ¿Cómo me percibo? ¿Cómo me presento? ¿Cómo quiero que la gente me vea, me conozca?
5: Que el maquillaje, en este ejemplo que me estás dando, tiene que ver, ¿verdad?, con cómo nos presentamos al mundo y cómo damos una primera impresión, puede ser, o cómo actuamos en ciertos espacios donde no es apropiado ser completamente transparente. O sea, hay momentos donde es bueno
4: arreglarse y verse bien presentado.
5: Exacto, y tener una actitud de cierto tipo, profesional. Quizás estoy ¿verdad?, en una reunión ejecutiva. Entonces, mi forma de actuar va a ser apropiada para eso. Entonces, creo que eso, más que algo malo o ser hipócrita o no ser yo mismo, es una faceta de quién soy.
4: Muy bien.
5: Porque tengo muchas facetas.
4: Okay, entonces, una cosa es una faceta de quién soy. Usted se arregló para venir, se peinó, se maquilló, pero sigue siendo usted. Esa es una faceta. Hay otra faceta en la intimidad del hogar con su esposo, sin maquillaje, despeinada, preparando la comida juntos o arreglando el jardín juntos. Esa es otra faceta de autenticidad.
0: Antes de continuar con este programa, queremos recomendarle el audiolibro Cree en Ti, escrito y grabado por Sixto Porras. Este audiolibro es para el crecimiento personal, para descubrir la imagen que Dios tiene de usted y cómo usted puede utilizar esto para sanar sus relaciones. Usted aprenderá a desarrollar una autopercepción saludable, la importancia de esto en construir buenas relaciones, qué tipos de espejo pueden estar distorsionando su imagen personal, cuáles son los síntomas de una autoimagen dañada y cómo recuperar la verdadera identidad que Dios quiere que tenga. 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Se lo repito, enfoquealafamilia.com/cree. Usted lo va a disfrutar y son 15 capítulos llenos de principios que no pueden faltar en su vida. Continuamos con el programa.
4: ¿Cuándo yo vivo siendo una persona falsa, tratando de ser quien no soy?
5: Es una pregunta muy fácil de responder. Yo diría que en función de qué estoy poniéndome ese maquillaje, por mantener la misma metáfora. Es decir, dos personas pueden llegar con su maquillaje profesional a una reunión. Una puede venir, ambas están presentando su, ¿verdad?, su cara profesional.
4: Sí.
5: No están haciendo exactamente lo mismo, pero ¿en función de qué? Uno de ellos podría estar haciéndolo en función de caer bien, obtener algo de estas personas, de sentirme que esto me va a ser lo suficientemente valioso. El otro lo va a hacer porque quiere hacer las cosas con excelencia, porque ama a las personas alrededor y quiere ofrecerles un ambiente profesional adecuado, porque le gusta lo que hace y siente genuino, de alguna manera, esta faceta suya. ¿verdad? En este lugar. Entonces, uno es en función de los demás, en función de lo que es, lo que creo que me va a dar seguridad y valor. Y lo otro es lo que en realidad presenta quién soy en realidad, y lo hago en función, últimamente, de la gloria de Dios, ¿verdad? De mostrar a otros quién soy genuinamente en este espacio, pero sin estas intenciones de autoprotección.
4: Esto me lleva ahora a traer el mensaje al contexto bíblico. ¿Cuál es el mensaje en la Biblia sobre la identidad? ¿Cómo nos presenta para ayudar a construir nuestra propia identidad? ¿Y si es un tema central en la Biblia?
5: Voy a decir algunas cosas que muchos de nuestros oyentes posiblemente han escuchado, pero voy a tratar de hacerlo de una forma en que pueda, ojalá, tener más sentido y ser más relevante. Porque creo que a veces estas cosas las decimos mucho dentro de los contextos de la religión cristiana, pero realmente no entendemos qué significa. Entonces, somos criaturas de Dios. Eso hemos escuchado muchas veces, ¿verdad? Somos criaturas de Dios, somos los que estamos en Cristo, hijos de Dios, y somos creados para su gloria y para mostrar su belleza en nosotros. ¿Qué es el punto de esto y por qué es tan relevante para tu vida hoy? Primero, si yo fui creada, no solo hija y criatura, sino a imagen de Dios. Es parte de mi identidad. Soy creada a imagen de Dios. ¿Qué significa esto? Significa que yo llevo de alguna manera las cualidades de una versión miniatura de las cualidades de Dios. Soy un ser que piensa, soy un ser que siente, soy un ser que puede mostrar las cualidades de Dios como la compasión, la sinceridad, la honestidad, los frutos del espíritu, en el fondo, ¿verdad? La amabilidad, incluso el dominio propio. Y el mundo está creado en el inicio, en Génesis, ¿para qué? Para que nos multiplicáramos. Dijo, ¿verdad? Ustedes son ahora los administradores del mundo y quiero que se multipliquen. Pero nosotros no somos clones.
4: Claro.
5: Somos personas muy diferentes. Nadie es igual a Sixto Porras. Nadie puede reflejar al Señor como usted puede hacerlo o como yo lo puedo hacer. Esto es una verdad que parece superficial, pero es profundísima.
4: Claro.
5: Porque cuando tú lo piensas, en realidad, por eso es que podemos entender que Dios se deleita en vos y que se deleita en mí.
4: Nos hizo únicos.
5: Exactamente. Y no solo eso. Yo estoy llamada a imitar a Cristo. Eso es parte de mi identidad, ¿cierto? Pero yo no estoy llamada a ser un clon de Jesús. Yo no estoy llamada a ser exactamente igual a Jesús. ¿Por qué? Porque primero, yo soy mujer y tendría que ser hombre. Ya con eso, fallé. Estoy perdiendo. ¿Por qué la Biblia no nos dice de qué se reía Jesús? ¿Cuál era su sentido del humor? ¿Por qué la Biblia no nos dice cuál era su comida favorita? ¿Por qué la Biblia no nos dice cuáles eran sus habilidades? Tal vez Jesús no era muy bueno en matemáticas, no lo sé. No lo sé. Tal vez era excelente en la carpintería y no tan bueno en alguna otra cosa, en la pesca. Si por eso tal vez nada más oraba para que aparecieran los peces, era más fácil. No sé. Pero el asunto es que yo no tengo que tener el mismo sentido del humor que Jesús. Yo no tengo que tener las mismas habilidades, no tengo que ser buena en la carpintería para ser como Jesús. Estoy llamada a imitar su carácter, pero en realidad su carácter que tiene que ver con estas características que mencioné que reflejan su corazón. Entonces, ¿qué quiere decir esto? Y aquí está el meollo del asunto. Yo puedo reflejar a Dios de una manera única y puedo ser como Cristo en mi estilo, al estilo Alejandra Sura, como claro. Dios me hizo. Dios me hizo distraída a veces, pero también me hizo conversadora, me hizo activa, me hizo deportista, me hizo, me gusta leer, no me gustan las matemáticas, ¿verdad? Y esas cosas están bien porque yo en la diversidad, dice la palabra, en su diversidad vemos esta imagen de Dios, quién es, lo reflejamos a Él. Entonces mi identidad, cuando pienso en mi identidad en Cristo, que soy hija de Dios, que estoy llamada a ser como Él, que ahí es donde puedo encontrar realmente mi seguridad, es en que puedo imitar el corazón de Jesús a mi forma. Y quiero, de nuevo, ¿verdad? No moralmente mi forma, sino en mi estilo, con la configuración que Dios hizo en mí. Y eso es único y es el deleite de mi Padre.
0: Nos ha encantado compartir con Alejandra Sura, pero se nos ha acabado el tiempo. En el próximo programa
6: desarrollaremos el tema con mayor profundidad, cómo el pecado y las influencias externas, especialmente las heridas de la infancia o situaciones de abuso, pueden distorsionar nuestra autoimagen y hacernos sentir como objetos. Esta conversación va a resaltar cómo Cristo nos da un valor incalculable. Usted no se lo puede perder. Gracias por estar con nosotros. Se despide Esteban Porras de Enfoque a la Familia, donde ayudamos a las familias a mejorar en Cristo.
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1: Las 10:23.

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1: Las 10:53.

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1: Las 12:05.

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1: Las 12:20.

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Buenas tardes, familia, gracias por acompañarnos en este día lunes. Una tarde calurosa, bastante soleada, 35 grados centígrados en la ciudad capital, y nosotros aquí estamos listos para compartir con usted una tarde muy amena con la bendición del Señor, sabiendo que toda buena dádiva, que todas las cosas bonitas vienen de lo alto del Padre de las Luces. Así de que hoy es un día para recordar que el gozo del Señor es nuestra fortaleza y que ese gozo no es pasajero, que no depende de las circunstancias, sino de la palabra de Dios.

Y eso es algo maravilloso, saber de que Él ha prometido estar con nosotros por siempre, que nunca nos dejará. Bueno, una de las cosas importantes que encontramos en la palabra de Dios es de que además de que las promesas están allí para que nosotros podamos vivir sin ansiedad, sino tranquilo, sabiendo de que Él tiene poder sobre nuestra vida, pues una de las cosas que nos genera es el gozo de saber de que estamos con Él. Así de que hoy es momento para pasarla bien, hoy es un momento para sonreír y que usted diga: Señor, gracias por este día y aún gracias por el calor, por cada alimento que pone en nuestra mesa.

Sin duda, un tema musical que nos hace conectar con el libro de los Salmos, capítulo 126, que dice: entonces nuestra boca se llenará de risa y nuestra lengua de alabanza, de tal manera de que hoy es el momento para sonreír y decirle a Dios gracias. Gracias por tu amor, gracias por tu palabra, por este nuevo día que tenemos hoy. Hoy es lunes, es 25 de mayo. ¡Ánimo! ¡Ánimo!

El tema musical es de Marcos Vidal, eso se llama Al Rey. Son las 12 del mediodía con 54 minutos. Queremos desearle a usted un buen provecho en este momento de almuerzo. Que Dios pueda bendecir sus alimentos y que siempre provea en su mesa. Es nuestro deseo. Nuestro saludo para aquellos que tienen su hora libre para almorzar. Ya en breves instantes de regreso a la oficina, de vuelta al trabajo, a las actividades de costumbre. Nuestro saludo entonces es para usted, que aproveche este tiempo para pasarla bien con la programación de Tu Voz de Esperanza. Saludos para aquellos que andan en la calle, aquellos que andan conduciendo. Nuestro abrazo con cariño.

0: Gracias, Jesús.
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6: Pero los escribas que habían venido de Jerusalén decían que tenía a Belcebú y que por el príncipe de los demonios echaba fuera a los demonios. Y habiéndolos llamado, les decía en parábolas: ¿cómo puede Satanás echar fuera a Satanás? Si un reino está dividido contra sí mismo, tal reino no puede permanecer. Y si una casa está dividida contra sí misma, tal casa no puede permanecer. Y si Satanás está dividido y se levanta contra sí mismo, no puede permanecer, sino que ha llegado su fin. Ninguno puede entrar en la casa de un hombre fuerte y saquear sus bienes si antes no le ata. Y entonces podrá saquear su casa. De cierto os digo que todos los pecados serán perdonados a los hijos de los hombres, y las blasfemias cualquiera que sean. Pero cualquiera que blasfeme contra el Espíritu Santo no tiene jamás perdón, sino que es reo de juicio eterno. Porque ellos habían dicho: tiene espíritu inmundo. El texto bíblico de Marcos capítulo 3, desde el texto número 22 hasta el 30, nos dice con amplitud, nos narra este acontecimiento, este momento del ministerio de Jesús. Él, como antes, ha estado sanando enfermos, predicando el reino, haciendo milagros, echando fuera demonios. El Señor está ocupado en elegir a 12 hombres que serán los apóstoles de Cristo el Señor. Y en esa tarea va para predicar y se agolpa la gente. Hay mucha gente en gran cantidad y hay en la familia de Jesús algo que también les inquieta. Jesús es la persona que despierta en la mente, en el pensamiento, muchas cosas que de pronto se queda pensando uno si realmente al haber estado también presente hubiese sido arrastrado a alguna de estas cosas, como que la misma familia del Señor piensan que Él está loco, que deben de ir para llevárselo a la casa. Ellos creían, Él está fuera de sí. Este es uno de los problemas que el Señor ve en la mente, el pensamiento de su familia. Pero no queda ahí el asunto. Al echar fuera los demonios, los escribas que estaban ahí, ellos no le ven como un loco, le ven como un endemoniado. Y que el demonio que opera en él es el príncipe, el más poderoso. Y creen, por la interpretación que ellos hacen, que Jesús, al tener esta influencia del mal, pues lo que está haciendo es compitiendo para seguir gobernando entre los espíritus malos. Eso que ellos estaban haciendo era una blasfemia contra el Espíritu Santo. Porque recordemos que cuando Jesús fue bautizado, el Espíritu del Señor vino sobre él. Y una voz del cielo dijo: este es mi Hijo amado, en él tengo complacencia. Era la operación del poder del Espíritu Santo, la presencia del Señor obrando en Jesús, y ellos no notan eso. No les importa lo que pueden estar cometiendo contra sí mismos, porque están blasfemando contra el Espíritu y le atribuyen a la obra del Espíritu la obra de Belcebú. Y Belcebú es el príncipe de los demonios, es como manda más. Y en vez de alabar al Señor, porque Él está lleno del Espíritu del Señor eterno, y puede que creen que es de otra manera. Y habiéndolos llamado, les decía en forma de ejemplos, parábolas: ¿cómo puede Satanás echar fuera a Satanás? Jesús los está confrontando, los llama y les dice: a ver, ¿cómo es eso de que ustedes dicen que tengo al Belcebú dentro de mí? Pero ¿cómo puede Satanás echar fuera a Satanás? Si Belcebú es el príncipe de los demonios, ¿por qué va a echar fuera a un demonio que está haciendo el trabajo sucio, el trabajo malo en la vida de un ser humano? ¿Cómo puede suceder esto? Una segunda pregunta: si un reino está dividido contra sí mismo, tal reino no puede permanecer. Realmente es una reflexión que hace el Señor. Si un reino está dividido, si en un país hay división de pensamientos y hay más de una fuerza presente, obviamente hay una división sensible que puede ocasionar el fracaso a largo, a corto o en cualquier momento, en cualquier plazo que sea, puede venir ese fraccionamiento que debilita. Y él dice, no puede ser que un reino esté dividido porque no puede permanecer. La tercera cosa que el Señor dice es, si una casa está dividida contra sí misma, esto ya es como un asunto familiar. Tal casa no puede permanecer. Esa familia pronto va a sucumbir ante esos grandes problemas que están enfrentando los miembros de ella. No se puede vivir en unidad si tienen sendos problemas. No va a ser nada parecido. No puede permanecer. Otra vez, el Señor cita a Satanás o menciona a Satanás y dice, y si Satanás se levanta contra sí mismo y se divide, no puede permanecer, sino que ha llegado su fin. ¿Cómo puede ser que el mismo enemigo esté contra sus aliados? Sus aliados, en este caso, serían los demonios. Serían las fuerzas del mal. ¿Y cómo puede atacarse entre sí mismo? No hay. Es como con un brazo cortarse el otro brazo. ¿Quién va a querer hacerse ese daño? Con un pie dañarse el otro pie. No va a ser así de ninguna manera. Y el Señor dice, ninguno puede entrar en la casa de un hombre fuerte, y aquí ya pone el dueño de una casa, y este dueño pues está con algunos bienes, y alguien quiere robarle, asaltar esa casa, pero ninguno puede entrar en la casa de un hombre fuerte y saquear sus bienes si antes no le ata, y entonces podrá saquear su casa. Es así que primero hay que dominar a quien está cuidando la casa. Lo diría en este tiempo, es como un lugar vigilado por dos o tres personas o una sola, y quieres entrar para saquear las cosas que hay, vas a tener que dominar primero a quien está ahí en esto, que es vigilar y cuidar. En el verso 28 dice, de cierto os digo que todos los pecados, y ahora va al punto, ha dicho varias cosas refiriéndose a que ellos están equivocados totalmente. De cierto os digo que todos los pecados serán perdonados a los hijos de los hombres, y las blasfemias, cualquiera que sean. Vea que hay dos cosas mencionadas aquí, pecados y blasfemias. Los pecados son todo tipo de desobediencia, de maldad que cualquiera de nosotros puede hacer, pero las blasfemias es ya hablar directamente en contra del Señor. Pero interesante, pecados y blasfemias, cualquiera que sean, serán perdonadas. Pero hay una que no. Hay una que no se da por perdonada. Pero cualquiera que blasfeme, el que blasfeme contra el Espíritu Santo, que hable en contra, que hable mal, no tiene jamás perdón, sino que es reo de juicio eterno. Esta persona, aunque diga, Señor, pequé, es verdad, le atribuí a Satanás el poder tuyo, dije que eso era así, entonces esa persona se va a ver en un problema horrible, y el texto dice, no tiene jamás perdón, sino que es reo de juicio eterno. Va a cargar con su pecado durante viva, y cuando muera lo llevará, y cuando se presente ante el Señor, no le será remitido, no le será perdonado. No es posible decir que la obra del Espíritu Santo, echando fuera demonios, sanando enfermedades, levantando paralíticos, sanando a los leprosos, perdonando pecados, se le pueda decir que esa es una obra del enemigo. Para nada. Debemos de ser cuidadosos en darle al Señor toda la gloria, toda la honra, y no confundir y no señalar al enemigo como si él fuera el que está obrando ahí. Que Jesús les caiga mal, que Jesús no sea aceptado por ellos, es una cosa muy distinta. Pero decir que Jesús está poseído por un príncipe del mal, ya eso es sumamente arriesgado, peligroso e imperdonable. Que el Señor nos libre de atribuirle al enemigo lo que el Señor merece y creer que Jesús es un engañador. Es una cosa que debemos de evitar y decirle al Señor, pues tú eres quien eres y acepto tu señorío, tu poder, obra como quieres obrar, solo glorifícate. Hay quienes viven más ocupados en condenar que en aprobar, y nosotros no estamos para condenar y tampoco para aprobar, estamos para enseñar la palabra desde el entendimiento que el Señor puede darnos, pero no somos jueces de nadie. Solamente es decir, mira, esto dice la palabra y esta es la palabra del Señor. Porque pudiera que en algún momento contradiga y se oponga al Señor, lo cual indica que debemos de ser reflexivos en estas cosas. Debemos de pensar en ello con calma. En Lucas capítulo 12, versículo 10, aparece también este texto, y en Lucas 11, 14 al 23, y Mateo 12, 22 al 32. Ya hemos leído ambos textos, lo que dice acerca de la blasfemia del Espíritu Santo. Pero ahora le invito a que veamos el texto número 31. En el verso 21 nos dice el texto que oyeron los familiares de Jesús, esto es mamá, y probablemente todavía está vivo José, y los hermanos de Jesús, porque esos son los suyos. La gente, hay veces, algunos interpretan que los suyos son los discípulos, pero es que él está con sus discípulos, los acaba de nombrar. Él tiene con ellos, con él, a Jacobo, a Juan, también está ahí Andrés, Felipe, Bartolomé, Mateo, Tadeo, Tomás, está Jacobo, hijo de Alfeo, Simón el cananista y Judas Iscariote. Hay 12 hombres que están con él, está predicando, pero los suyos oyeron que estaba predicando, que estaba haciendo todas estas cosas y vinieron para prenderle, esto es para llevárselo y para regresarlo a casa, porque decían, está fuera de sí. Él dice que es el Mesías, él dice que es el Cristo, él dice que es el que perdona pecados, él echa fuera demonios. Bueno, creo que este familiar nuestro está descontrolado. Eso es lo que dice el verso 21. Cuando vamos al 31, dice, vienen después sus hermanos y su madre, específicamente. Ya no se menciona a José, pero bien claro dice, vienen después sus hermanos y su madre, y quedándose afuera, enviaron a llamarle. Ellos estaban, no quisieron entrar entre la multitud porque les era difícil. Recuerde que ellos van para regresarlo a casa. Vámonos, hijo, pudo haber dicho mamá. Vámonos, hermano, pudieron haber dicho sus hermanos, para llevarlo, porque aquí dice, quedándose afuera, vinieron a llamarle. Alguien se encargó de llamarle, y la gente que estaba sentada alrededor de él le dijo, tu madre y tus hermanos están fuera y te buscan. Ahora, esta manera de decirle es muy probable que sea una forma crítica también. Si mamá y tus hermanos te vienen a llevar, están allá afuera para que les acompañes. Imagínate pues qué expresión tienen los que están ahí, o qué impresión tienen esos que le ven. Porque si mamá llega con sus otros hijos para llevarlo, dicen, si ni la misma familia le cree, si ni la misma familia le acepta lo que él está haciendo. Quiero leerle este verso 31 en esta traducción, que habla de esta manera. Mientras tanto llegaron la madre y los hermanos de Jesús a la casa donde él estaba, pero prefirieron quedarse afuera y mandarlo a llamar. La gente que estaba sentada alrededor de Jesús le dijo, tu madre y tus hermanos y tus hermanas, se agrega acá, están allá afuera y quieren hablar contigo. Ahora, por la forma en que le dicen, es que yo creo que Jesús contesta lo que va a decir y menciona aquí. Vea bien, tu madre y tus hermanos están fuera, afuera, y te buscan. Él les respondió, ¿quién es mi madre y mis hermanos? Aquí está el Señor haciendo una pregunta, porque para él, el que le busquen sus hermanas y hermanos no tiene relevancia. No es para salir inmediatamente, especialmente sabiendo de que ellos también piensan que Jesús está fuera de sí. Salir es como darles la razón y dejar de hacer la misión. Pero Jesús prefiere hacer la misión y hacer esta pregunta. ¿Quién es mi madre y mis hermanos? Eso lo entiende cualquiera. ¿Quién es mi madre y mis hermanos? Pues la dama que te dio a luz y los que nacieron de ella. Esos son tus hermanos y esa es tu mamá. Parece obvia la pregunta. Pero precisamente el Señor lo que está indicando es, no es lo que ellos piensan, ni lo que ellos son para mí, lo que me hace hacer o no hacer este trabajo. Y yo digo esto por lo que a continuación leemos. Y mirando a los que estaban sentados alrededor de él, dijo, he aquí mi madre y mis hermanos. Si esta palabra la dijeron los fariseos y los escribas que llegaron para criticarle, viendo al resto de personas que no eran a los que les había dicho que si blasfemaban contra el Espíritu Santo, o sea, no los responsabilizó directamente, todos lo oyeron, pero quienes habían dicho que él tenía a Belcebú oyeron directamente esa respuesta. Pero Ahora el Señor se refiere a quienes han venido, a quienes han venido para escuchar su palabra, los que han venido para estar atentos a la bendición del Señor. Y es cuando dice: he aquí mis hermanos, he aquí mi madre y mis hermanos, señalando a cada uno de aquellos que se habían congregado con él. Porque todo aquel, escuche qué interesante, por eso estoy basado en el pensamiento de que no se refirió a los escribas y a los fariseos, por esta parte que leemos en el verso 35, porque todo aquel que hace la voluntad de Dios, el que hace la voluntad de Dios, no los que están sentados ahí nada más, el que hace la voluntad de Dios, del Padre Celestial, ese es mi hermano y mi hermana y mi mamá. Eso es, la importancia está en ustedes. No se trata de lo que mamá piensa. ¿Qué piensa mamá y los hermanos y hermanas? Porque aquí dice: ese es mi hermano y mi hermana. Jesús también toma en cuenta a las damas que se señala en el texto, llegaron como hermanas de él. Esa es mi madre, ese es mi hermano y es mi hermano. Eso es lo que el Señor está señalando, restándole importancia a la misión de mamá y de sus hermanos. Ellos no llegaron para llevarle algún cafecito o para llevarle algún refresco o alguna comida. Ellos no llegaron con el fin de apoyarlo, llegaron con el fin de llevárselo y de decirle: vámonos a casa. Estás causando mucho revuelo en el pensamiento de muchas personas. Te están criticando. Dicen que estás poseído por el mal. Era como decirle: ay, deja eso. No andes en estas cosas. ¿Ah? Pero por eso el Señor dice: la voluntad de mi Padre es lo que más vale. Veremos un poco sobre la voluntad del Padre Celestial, pero antes leeremos este acontecimiento, esto que señala el texto 31 en adelante, desde Mateo capítulo 12, y en este texto vamos a leer qué se dice acerca de Jesús, sus hermanos y su mamá. Esto es lo que dice el 46 al 50 de Mateo. Mateo 12, 46 al 50. Mientras él aún hablaba a la gente, he aquí su madre y sus hermanos estaban fuera y le querían hablar. Y le dijo uno: he aquí tu madre y tus hermanos están fuera y te quieren hablar. Respondiendo él al que le decía esto, dijo: ¿quién es mi madre y quiénes son mis hermanos? Y extendiendo su mano hacia sus discípulos, aquí está más claro, aquí está más específico, extendiendo su mano hacia sus discípulos, ve que no, que los que llegaron no eran discípulos, sino la familia. Y muy claramente dice, aquí está, al extender la mano a sus discípulos, ¿qué dijo él? Porque todo aquel que hace la voluntad de mi Padre, que está en los cielos, ese es mi hermano y mi hermana y mi madre. No se trata de que ellos vinieron para llevar, para convencerme de que lo que estoy haciendo no está bien. Él dice claramente: mis discípulos son la razón del ministerio y son la parte que yo tengo que ver como mis hermanos y mis hermanas. Vamos a orar. Padre, con gratitud, estamos delante de ti para adorarte, bendecirte, exaltarte y reconocer que tú eres el Señor, el Salvador, el Redentor, el Libertador. Gracias, Señor, por traernos las buenas noticias de paz, de gozo, de bendición. Quédate con nosotros, ayúdanos a estar dentro y en ti cada día, Señor. Ahora oramos con gratitud en el nombre por
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Buenas tardes, es la 1:34 aquí en Radio Bautista. Tiempo para disfrutar de un tema musical de Doris Machín. Esto se llama El Buen Pastor. Nos hace recordar el libro de los Salmos, capítulo 23, y aquellas palabras de Jesús diciéndonos que Él es el Buen Pastor.

y me amaste. El Señor Jesucristo es nuestro buen pastor, y no es solamente un título poético que nosotros podamos dar, sino más bien es la definición exacta de lo que es Él relacionado con nosotros, quien cuida de nuestra vida en cada instante, quien nos sustenta, quien nos provee, quien vela por nosotros en todo momento. Buenas tardes, es la 1:39. Gracias a usted por acompañarnos. Dado el calor que tenemos en esta tarde de lunes, nada mejor que refrescarnos con este rico tema musical de Edwin Ramírez, haciéndonos recordar que nuestra vida sin Dios, pues no era lo que hoy es. De tal manera de que cobró significado, tiene valor eterno en Cristo Jesús, porque hoy por hoy gozamos de esa salvación que solamente es en el Señor. Buenas tardes, siga con nosotros, tenga una bonita tarde de lunes, aquí en programación Radio Bautista 103.1 FM, tu voz de esperanza.

Que hoy nosotros podamos poner a Dios como el centro de nuestra vida, de tal manera de que Él sea ese refugio en las tormentas. La garantía profunda de que si Él es el núcleo, el centro de nuestro ser, entonces, aunque lleguen momentos de adversidad, podemos estar seguros de que no seremos arrastrados por la corriente porque Él nos sostiene. Que nuestras fuerzas no estén fundadas en nuestras habilidades, que no estén fundadas en nuestras finanzas, sino que la seguridad que podamos tener sea en Dios. De tal manera de que podamos recordar que si Jehová no edifica la casa, en vano trabajan los que la edifican. Si Jehová no guarda la ciudad, en vano vela la guardia. Por demás es que nos levantemos de madrugada y vayamos tarde a descansar, porque a su amado dará Dios el sueño.

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1: El apóstol Pablo lo decía, antes bien sed llenos del Espíritu, y es que ser llenos de Dios es en esencia permitir que su gracia, su Espíritu Santo, moldee nuestra vida todos los días, poder evidenciar a través de nuestra cotidianidad su carácter, su amor, su paz, su santidad en todo el sentido de la palabra, de tal manera de que hoy podamos decirle junto a todo el equipo de Marcos Vidal y Guadiana con este tema Lléname de ti, nosotros también unirnos en alabanza diciéndole: Señor, llénanos de tu gracia, llénanos de tu Espíritu. Ocupa cada rincón de nuestro ser. Y cuando nosotros estamos llenos de Él, nuestra vida entonces ejerce una actitud de agradecimiento. Buenas tardes.

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Desde luego, nuestro saludo para aquellos que andan en la calle, hay que protegerse, que es cierto, es importantísima la vitamina D. El sol nos provee de tal vitamina, pero también hay que cuidarse de los rayos ultravioleta cuando son de manera prolongada, ¿no? Saludos, 2:05 p.m, es Bautista acompañándote.

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1: Y es que en la vida nosotros no caminamos solos. Dios nos acompaña y podemos sentir su amor, su apoyo incondicional de manera continua. No importa cuán solo a veces podamos sentirnos en algún momento de la vida, bajo alguna coyuntura o circunstancia específica. La realidad es que Dios nos acompaña. Él ha prometido estar con nosotros, no dejarnos, no desampararnos. Y Él no está en nuestra vida como un simple espectador lejano, sino como un personaje principal quien nos acompaña en todo momento, como lo habíamos mencionado. Buenas tardes, son las 2:09. ¿Qué tal la está pasando hoy? Cuéntenos cómo les va en este día lunes. Puede escribirnos al 8236-4918, nuestro número de contacto en el WhatsApp. Con todo cariño, nosotros estaremos recibiendo su

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1: Bueno, y para felicitar y saludar a todas las madres, aquí les dejamos este tema de Paola Marino, se llama Mami. 2:14 p.m. Gracias por estar en nuestra sintonía. Saludos a Elio Manuel Rodríguez en sintonía de la radio y a toda la gente allá que quiere en la bonita isla de Ometepe. Enviamos un saludo entonces para Daniel, para toda la familia González. Que Dios les bendiga. Sigan con nosotros aquí en sintonía de Tu Voz de Esperanza.

Gracias por la sintonía. Son las 2 de la tarde con 18 minutos en Bautista. El tema es con Oscar Medina. Esto se llama Marinero. Enviamos un saludo para toda la familia de Esmeralda Castellón.

Muchas gracias por acompañarnos en esta tarde. Son las 2:21. Enviamos un saludo en esta hora para Beatriz de Los Ángeles, Valle Campos, escuchándonos. Gracias también a la hermana Gabriela Chamorro Valle y a Catalina Campos. Un saludo para doña Clara Morales. Felicidades a las que son madres. En este mes de mayo les enviamos un abrazo con todo cariño. También queremos entregar saludos para José Antonio Campos Morales, siempre en sintonía, pues estará celebrando su cumpleaños próximamente. Vamos a dejarles el tema de Jesús Adrián Romero. Esto se llama Vuelve a Llamar. Son las 2:22. Así de que le invitamos a quedarse con nosotros. En punto de las 2:30, no se pierda Respuestas de Esperanza.

25 minutos luego de las 2 de la tarde en Radio Bautista. Vamos a presentarles ahora un tema de Alex Campos, Emisión Vida, por supuesto. Juntos nos traen esto que se llama Al Taller del Maestro. No sin antes agradecer el reporte de sintonía de Nelly Cabrera. Gracias por acompañarnos ahí en su residencia en esta tarde. Que Dios la bendiga, que siga con nosotros pasándola de lo mejor. También agradecemos a Carlos Chavarría por su reporte de sintonía, escuchándonos hoy lunes mientras usted está realizando sus actividades laborales en casa, en la calle, en el mercado, en la oficina. Pues nosotros con todo cariño compartimos estos temas musicales. Bendiciones.

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2: Paz y bendiciones reciban de nuestro Salvador Jesucristo. Son los sinceros deseos de la Iglesia Evangélica La Capilla del Calvario. 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
3: Ahora, empezando en la profecía de Joel, el versículo 17 dice: En los postreros días, dice Dios, derramaré en mi espíritu sobre toda carne, y vuestros hijos y vuestras hijas profetizarán, vuestros jóvenes verán visiones, vuestros ancianos soñarán sueños. Y de cierto sobre mis siervos y sobre mis siervas en aquellos días carne. Y vuestros hijos y vuestras hijas profetizarán, vuestros jóvenes verán visiones, vuestros ancianos soñarán.

completamente cumplida, como nos da aquí Pedro. Lo que fue cumplido fue hasta el versículo 18. Empezando el versículo 19, ahora empieza a describir lo que va a ocurrir antes que el Señor Jesucristo regrese a la tierra por la segunda vez. Entonces la profecía de Joel empieza desde el día de Pentecostés y no se cumple completamente hasta que regrese el Señor Jesucristo. Porque en ese día no ocurrió lo que vamos a leer ahora. Todavía está en el futuro y la primera epístola de Pedro nos dice eso también. O la segunda epístola, el capítulo 3. Mateo 24 también describe lo que vamos a leer ahorita, antes que regrese el Señor Jesucristo. Entonces, el derramamiento del Espíritu Santo no solamente es desde el día de Pentecostés, pero durante la edad de gracia, hasta que el Señor Jesucristo regrese por su iglesia. Dice, y sangre, y fuego, y vapor de humo. El sol se convertirá en tinieblas y la luna en sangre, antes que venga el día del Señor, grande y manifiesto. Y todo aquel que invocare el nombre del Señor será salvo. Varones israelitas, oíd estas palabras. Acaba allí la profecía en el versículo 21. Ahora se dirige a la gente. Empieza a predicar el primer discurso de San Pedro. Ahora, ¿se recuerdan cuando en el Evangelio de Mateo, el capítulo 16, cuando estaban allí en Cesarea Filipo, que el Señor Jesucristo le preguntó a sus discípulos, ¿quién dice la gente que soy yo? ¿Quién soy yo? Algunos dicen que eres el profeta. ¿Cuál profeta? El profeta de Deuterónimo, el capítulo 18. Otros dicen que eres Juan el Bautista, que regresó de los muertos. Otros dicen que eres el profeta Elías. Y luego le dijo a Pedro, pero ¿quién dices tú que soy yo, Pedro? Y dice, tú eres el Hijo viviente de Dios. Dijo, bendito seas tú, Pedro, pero la carne no te reveló esto, pero mi Padre. Y empezó ahí a darle una promesa a Pedro que a él iba a dar las llaves del reino de Dios. Hablando aquí en cumplimiento que Pedro era el que iba a abrir la edad de gracia para predicar. Aquí vemos parte de ese cumplimiento. Él es el que introduce y predica el primer discurso en el bautismo del Espíritu Santo según la resurrección del Señor Jesucristo. Ocurre otra vez luego cuando va a la casa de Cornelio. Y cuando lleguemos a él en el capítulo 10, vamos a ver eso. Entonces vemos aquí el cumplimiento de la promesa en Mateo, el capítulo 16, a Pedro. Dice, varones israelitas, oíd antes estas palabras. Jesús Nazareno, varón aprobado. Mejor sería decir probado. Probado. Por Dios entre vosotros, con las maravillas, prodigios y señales que Dios hizo entre vosotros por medio de él, como vosotros mismos sabéis, y este entregado por el determinado consejo y anticipado conocimiento de Dios, prendisteis y matasteis por manos de inicuos crucificándole. ¿Qué dice aquí Pedro? Dice que fue entregado por el determinado consejo y anticipado conocimiento de Dios. La crucificación del Señor Jesucristo no fue ningún accidente. El Padre lo predestinó desde el fundamento del mundo, porque supo que el hombre no podía redimirse a sí mismo. El hombre es pecaminoso y alguien tuvo que morir por el hombre. Dios es el único que es santo, el único que puede derramar su sangre para perdonar el pecado del hombre. Y el Padre amó de tal modo al mundo, nos dice el Evangelio de San Juan, el capítulo 3, versículo 16, que dio a su Hijo. Una definición tremenda de lo que es el amor de Dios.

0: dar. Ahora dice aquí que lo mataron, versículo 24 dice, al cual Dios levantó, suelto los dolores de la muerte, por cuanto era imposible que fuese prendido por ella, porque David dice de él, ahora habla de David como era profeta, dice, veía al Señor siempre delante de mí, porque está en mi diestra, no seré conmovido. Por lo cual mi corazón se alegró y se gozó mi lengua, y aún mi carne descansará en esperanza, porque no dejarás mi alma en el Hades. Ahora, ¿de quién está hablando aquí? David. No puede estar hablando de sí mismo, pero como profeta estaba hablando del Mesías, del Señor Jesucristo. Ni permitirás que tu santo vea corrupción. Me hiciste conocer los caminos de mi vida, de la vida. Me llenarás de gozo con tu presencia. Ahora esa es la cita del Salmo 16, versículo 8 a 11, en referencia al Señor Jesucristo. Dice, varones hermanos, se os puede decir libremente del patriarca David, que murió y fue sepultado, y su sepulcro está con nosotros hasta el día de hoy. David está aquí, su cuerpo está allí. Pero, siendo profeta y sabiendo que con juramento de Dios le había jurado que de su descendencia en cuanto a la carne, levantaría a Cristo para que se sentase en su trono. Ahora, Dios no le estaba diciendo esto a David, porque dice aquí, viéndolo antes, habló de la resurrección de Cristo, que su alma no fue dejada en el Hades, ni su carne vio corrupción. Ahora, ¿qué es el Hades? El Hades, antes de la cruz, antes de la muerte del Señor Jesucristo, cada hombre o mujer que moría, si conocía a Dios Jehová, según la economía del Antiguo Testamento, morían, iban al seno de Abraham, cual es sinónimo con el Hades. Había dos compartimentos. Uno era Seol o Hades, en el hebreo Seol, en el griego Hades. Y en el otro compartimento había el seno de Abraham, donde todos los que habían creído por fe estaban esperando el cumplimiento del Mesías de morir y bajar al Hades. La epístola de Efesios nos dice en el capítulo 4 que el Señor Jesucristo descendió primero a las partes más bajas de la tierra, el Hades. Y allí mismo Pedro, la primera epístola, el capítulo 3, nos dice que predicó a esos que estaban allí esperando el cumplimiento de la resurrección. Y de allí arrebató a todos esperando y los llevó al tercer cielo, cual es el paraíso. Antes de la cruz, antes de la resurrección, esperaban. ¿Y qué era ese Hades? O más bien dicho, la parte del seno de Abraham era el paraíso. ¿Qué dijo el ladrón en la cruz? Uno maldijo al Señor, el otro dijo, Señor, acuérdate de mí cuando llegues a la casa de tu padre. Dijo, este día estarás conmigo en el paraíso. ¿A dónde es el paraíso ahora? En el tercer cielo, donde el Señor Jesucristo está. Entonces ahora nada más hay el infierno. Cuando una persona muere, ¿va al cielo o al infierno? No tiene que esperar. Cuando un cristiano muere, la palabra morir es incorrecta para el creyente. Porque lo que un creyente experiencia es que se mueve, se cambia. Es como si me cambio de casa, me mudo. Es todo. Me voy de aquí, voy antes de Dios y es todo. Yo sigo viviendo eternamente. Pero el incrédulo cuando muere va al infierno y ahí está, atormentado, nos dice las Escrituras, hasta el día que es juzgado, y entonces ese pecador es juzgado según lo que ha hecho en su vida, y entonces es arrojado al lago de fuego. El infierno no es el lugar donde va a ser perpetuo para él, pero el lago de fuego que se encuentra en el libro de Apocalipsis. En el lago de fuego, el infierno es arrojado también. Entonces, tenemos que tener en cuenta, cuando una religión dice que todo hombre va al cielo, es mentira. Cuando dice que no hay infierno, es mentira. Cuando una religión me dice que hay una segunda posibilidad de aceptar a Dios después de esta vida, mentira. Tengo que ser salvo ahorita o nunca. Cuando yo muero, se acabó todo. He decidido cuando he estado vivo, para Dios o contra Dios, uno o el otro. Ahora, en el versículo 32, dice, y este Jesús resucitó Dios, de lo cual todos nosotros somos testigos. Así que, exaltado por la diestra de Dios, y habiendo recibido del Padre, aquí está otra vez lo que ocurrió aquí, de lo que están preguntando, ¿qué ocurrió? La promesa del Espíritu Santo, la promesa del Padre. La tercera preposición sobre el bautismo del Espíritu Santo. ¿Para qué? Para tener poder y ser testigos. ¿Qué es lo que está haciendo aquí Pedro? Dando testimonio. ¿Testigo de qué? De la resurrección de Cristo. ¿Cómo? Con poder. ¿Cuál poder? El poder del Espíritu Santo. Dice, ha derramado esto que vosotros veis y oís. Porque David no subió a los cielos por él mismo, dice. Pero él mismo dice, dijo el Señor a mi Señor. Ahora, esto es algo interesante. David, siguiendo como profeta, decía, dijo el Señor a mi Señor, siéntate a mi diestra hasta que ponga a tus enemigos por estrado de tus pies. Ahora, si Dios Jehová se refería a David, ¿cómo es posible que Dios Jehová le dice, el Señor dijo a mi Señor? Dios Jehová no le dijera a David, Señor. La palabra en el griego dice, el primer Señor es, Jehová le dijo a mi Señor. Y el segundo Señor se refiere al Mesías, el Señor Jesucristo. No a David. Sería imposible que Dios Jehová le dijera a David, Señor. Imposible. Dice, sepa pues, certísimamente toda la casa de Israel, que a este Jesús, a quien vosotros crucificasteis, Dios le ha hecho Señor y Cristo. Cristo se refiere a su oficio, Mesías, literalmente. Señor, a su poder sobre mi vida. Señor es un título. Cristo identifica su oficio, Mesías, el ungido de Dios. Al oír esto, se compungieron de corazón y dijeron a Pedro y a los otros apóstoles, varones hermanos, ¿qué haremos? ¿A qué vino esta respuesta, esta pregunta? ¿Al oír las lenguas? No, al oír las buenas nuevas del Señor Jesucristo. Se arrepintieron porque oyeron la palabra de Dios. Es lo que nos dice Pablo en la epístola de los Romanos, el capítulo 10. Que fe viene por el oído y el oír de la palabra. Y cuando la palabra es predicada y enseñada, la gente aprende y desarrolla y crece y se arrepiente. Porque cuando la palabra es predicada y el Espíritu Santo es el que da el poder, entonces la palabra corta nuestro corazón y nos convierte, trae convicción en mi vida. Y ahora yo tengo que reaccionar de un modo o del otro. o creer que todo esto es una mentira, o por la gracia de Dios, el Espíritu Santo me abre mis ojos y me enseña que soy separado de Dios por mi pecado y que necesito ser perdonado y aceptarlo como Señor y como Mesías. Pedro les dijo: arrepentíos y bautícese cada uno de vosotros en el nombre de Jesucristo para perdón de los pecados, y recibiréis el don del Espíritu Santo. Ahora, aquí está la diferencia también y la distinción entre los dos bautismos. Primeramente, arrepentirse. ¿Qué quiere decir la palabra en el griego? Dar vuelta. Estoy caminando hacia esa dirección y me doy vuelta completamente y camino al otro lado, en oposición. Cada hombre está caminando, alejándose más de Dios. Y cuando llega la palabra de Dios y la convicción es por medio y a través del Espíritu Santo, entonces mis ojos son abiertos. Entonces yo decido dar vuelta y caminar hacia Dios y no alejándome de Dios. Pero ese arrepentimiento tiene que ser de Dios, de arrepentirme de mi forma de vivir y que reconozco que el pecado me separa de Dios y que solo Dios puede perdonar mi pecado. Y entonces primeramente me arrepiento y luego dice que cada uno se bautice en el nombre de Jesucristo. A eso se refiere el bautismo en agua. El bautismo en agua simplemente es una confesión pública de lo que ya ha ocurrido en mi corazón por fe. Y yo digo públicamente, yo he aceptado al Señor Jesucristo y ahora quiero ser bautizado simbólicamente. Nos dice en Romanos el capítulo 6, versículo 3 a 6, que es una identificación con la muerte del Señor Jesucristo, bajando a ser sumergido bajo el agua completamente, bautizado. Simbólicamente, mi hombre viejo, muerto, resucitándome espiritualmente en el hombre nuevo, nueva criatura. Pero el agua no realiza nada, es simbólicamente. Ahora, yo creo que todo creyente debe ser bautizado en agua, no salpicado, bautizado, sumergido bajo el agua, en obediencia al mandamiento de Dios. Pero tengan cuidado que ninguna persona le diga a usted que si no es bautizado en agua, no es salvo. Porque somos salvos simplemente por fe en Jesús Cristo. La sangre de Cristo me perdona, el agua no me hace nada. La primera epístola de San Pedro, el capítulo 3, versículo 19 en adelante, dice que el agua no me puede perdonar ningún pecado. Pero es en obediencia al mandamiento de Dios, simbólicamente, lo que ya ha ocurrido en mi corazón por fe. Y luego dice aquí en el versículo 38 que también van a recibir el don del Espíritu Santo. Ahora, sinónimo con el don del Espíritu Santo es el bautismo del Espíritu Santo. Entonces tenemos aquí los dos bautismos, el bautismo de agua y el bautismo del Espíritu Santo. Ahora, ¿es posible que una persona acepte al Señor Jesucristo y sea bautizado en agua al mismo tiempo y reciba el bautismo del Espíritu Santo al mismo tiempo? Lo único que tiene que ocurrir primero, antes de cualquier cosa, es ser renacido el Espíritu Santo por fe. Y después de eso, quizás sea bautizado en agua primero y luego recibir el bautismo del Espíritu Santo. Quizás el bautismo del Espíritu Santo primero, luego agua. ¿Quién decide? El Señor sabe. ¿Por qué alguna persona recibe el Espíritu Santo, el bautismo primero, y otros no? No sé. No sé. El capítulo 11 de San Lucas nos dice que debemos de pedir por el Espíritu Santo cada día. Lo que ocurrió aquí en el capítulo 2, vamos a ver en cuanto estudiemos los hechos de los apóstoles, que esto fue una repetición en la vida de los apóstoles. Le pidieron al Señor que los bautizara otra vez en el Espíritu Santo. No es nada más una ocurrencia, nada más una vez que me pasa. Porque es para poder y para ser testigo. Y yo necesito ser lleno del Espíritu Santo cada día. Cada día. Para no tratar de vivir esta vida que Cristo requiere de mí en las fuerzas de la carne. Completamente. Entonces tenemos aquí la separación del bautismo en agua y el bautismo del Espíritu Santo. Arrepentirse, ser bautizados en agua y van a recibir el bautismo del Espíritu Santo. El versículo 39 dice, porque para vosotros es la promesa y para vuestros hijos y para todos los que están lejos, para cuantos el Señor nuestro Dios llamare. ¿Hasta cuándo es el bautismo del Espíritu Santo? Hasta cuando regrese el Señor Jesucristo. Muchos dicen que el bautismo del Espíritu Santo fue nada más para el día de Pentecostés y no ocurre ahora. Mentira. El primer capítulo de 1 Corintios, el versículo 7, dice que no debemos de padecer en cualquier don hasta el regreso del Señor Jesucristo. Todos los dones son hasta que el Señor regrese. Dios es igual hoy como fue ayer y como será en el futuro. No cambia Dios. Y dice, y con otras muchas palabras testificaba y les exhortaba diciendo, sed salvos de esta perversa generación. Así que los que recibieron su palabra fueron bautizados y se añadieron aquel día como 3,000 personas. ¿Qué pasaría aquí si 3,000 aceptaran al Señor Jesucristo en un servicio? Increíble. ¿Quién es el que salva? ¿El hombre? No, Dios. ¿Por qué poder? El poder del Espíritu Santo completamente. ¿Cuál es la evidencia del bautismo del Espíritu Santo? Yo creo que es el amor agape. ¿Por qué predicó aquí Pedro? Esos crucificaron a su Señor. ¿Por qué les predicó salvación? Por el poder de amor. El amor agape, nos dice 1 Corintios 13, que es la cosa más poderosa. ¿Cuál es el propósito del bautismo? Poder. ¿Qué dijo el Señor Jesucristo? Ame uno al otro como yo los he amado. Y por eso la gente va a saber que son mis discípulos. Cuando uno ama al otro. Es la evidencia más poderosa que podemos dar al mundo. El amor agape. Yo creo que por todas las escrituras podemos ver que la manifestación y la evidencia verdadera del bautismo del Espíritu Santo no es lenguas, no es profecía, no es cualquier don del Espíritu Santo, pero es el amor agape. Porque Pablo nos dice, puedo hablar en lenguas, puedo profetizar, puedo hacer eso, puedo hacer lo otro, pero si no tengo amor agape, no sirve de nada. Soy nada. Entonces el motivo de mi vida tiene que ser el poder de Dios, el amor agape, completamente. El versículo 42 ahora dice, y perseveraban en la doctrina de los apóstoles. Algo interesante de notar aquí, y muy importante. Después que una persona acepta al Señor Jesucristo, es importante que empiece a aprender la doctrina de los apóstoles, la palabra de Dios, para desarrollar también en la comunión unos con los otros. Cuando una persona es renacida del Espíritu Santo, se separa del mundo y empieza a juntarse y unirse con personas que son renacidas del Espíritu Santo y la palabra. Porque cuando yo soy criatura nueva, mi forma de pensar y mis deseos empiezan a cambiar conforme a la palabra de Dios. Terceramente dice, y en el partimiento del pan y en las oraciones. La oración simplemente quiere decir hablar a Dios, comunicar con Dios. La palabra, unirme con cristianos y orar. Y si hago esas tres cosas cada día de mi vida, entonces voy a desarrollar y voy a ser testigo, luz a este mundo. Si no lo hago, voy a tener problemas. No voy a saber cómo resolver mis problemas. Ahora en el versículo 43 dice, y sobrevino temor a todas las personas y muchas maravillas, y señales eran hechas por los apóstoles. Todos los que habían creído estaban juntos y tenían un común todas las cosas. Y vendían sus propiedades y sus bienes y lo repartían a todos según la necesidad de cada uno, y preservando unánimes cada día en el templo y partiendo el pan en las casas, comían juntos con alegría y sencillez de corazón, y alabando a Dios y teniendo favor con todo el pueblo. Y el Señor añadía cada día a la iglesia los que habían de ser salvos. Vamos a parar allí porque quiero empezar con el versículo 43 la próxima semana, porque está indirectamente en contraste lo que va a ocurrir después. Y quiero dar un comentario sobre esto. Gloria al Señor. Hay que orar.
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Biblia constantemente nos habla del amor de Dios y en este tema musical Generación 12, junto al Redimido, nos hacen recordar de que el amor de Dios no tiene fin. Es eterno como Él. Gracias por acompañarnos. Son las 3 de la tarde con 6 minutos. Siga en sintonía de Radio Bautista. Ahora les dejamos algo de Leonel Tuches. Esto se llama ¿Cómo podré pagarte? Buenas tardes. Feliz lunes.

Esta tarde nosotros estamos agradecidos con su reporte de sintonía. Que Dios bendiga muchísimo a Luisa Amanda escuchándonos. También queremos agradecer a toda la familia de Carlos Chavarría, conectado con la programación de Tu Voz de Esperanza. ¿Cómo estás, Lilian? Buenas, feliz tarde de lunes. Nuestros mejores deseos de éxito, de bendición, de prosperidad en todo el sentido para esta semana. Que Dios te bendiga abundantemente.

Hoy lunes queremos entregar nuestro saludo especial para todos los cumpleañeros de manera cariñosa, oportuna y directa para el pastor Aldo Carranza. Saludos de parte de toda la congregación que lo quiere, de parte de la hermana Lilian Berríos. Un abrazo y felicidades por su cumpleaños.

Tema musical es de Juan Carlos Fernández, Rabito. Esto se llama Tú Tienes la Culpa, también conocido como Enamorarme. 3:20. Gracias por acompañarnos en este lunes. Como el color de la sangre es el tema que hacemos sonar ahora con Alex Campos en la programación de este 25 de mayo 2026.

Color de la Sangre. 23 minutos luego de las 3 de la tarde en Bautista. Vamos a dejarles en esta programación de lunes más de nuestra buena música para que usted se alegre con nosotros. Que sonríe, que la pase bonito, así como lo está pasando Elio Manuel Rodríguez con toda la familia. Dios lo bendiga. También gracias a la hermana Clara Morales. Saludos y feliz tarde.

bueno que usted la está pasando de lo mejor, así como Luis Amanda trabajando, disfrutando también de la radio, de esta programación de la tarde con el calorcito de hoy lunes. Vamos a dejarles algo de Gabriel Camil. Esto se titula Si no estás tú. Siga en sintonía de los 103.1 Radio Bautista.

La vida carece de sentido si el Señor no está como el centro de nuestro ser, de tal manera de que hoy podemos decir, Señor, gracias, porque has puesto tu Espíritu Santo en nuestras vidas, con lo cual hoy podemos decir que vivimos bajo la dirección y el control de Él. Son las 3 de la tarde con 31 minutos, una tarde calurosa, pero muy amena, contentos de poder acompañarles, entregándoles más de esta programación musical aquí en Radio Bautista. No sin antes enviar saludos en este momento para Noelia Arias, agradeciéndole a ella el reporte de sintonía, y desde luego un abrazo para todos nuestros amigos oyentes allá en el sector de Diriamba, que siempre están disfrutando al máximo de los 103.1 de Radio Bautista. ¿A qué preguntan? Y complaciendo tu gusto musical en este inicio de semana laboral. Me salió en verso y sin esfuerzo.

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tema de Roberto Orellana se llama Me ha llenado y nos hace recordar que el gozo del Señor es la fortaleza de nuestra vida también. Aún en los momentos de dolor podemos saber de que el Señor nos transforma con su gracia, con su misericordia, con su amor. Y con Dios nuestra boca se llena de risa, como mencionábamos anteriormente, recordando de que Él nos invita a mantener ese gozo constante. Me ha llenado de su gozo. Damos gracias al Señor porque convierte el lamento en danza, las lágrimas en risa y hoy llena nuestra boca de gratitud, por supuesto. Son las 3 de la tarde con 41 minutos. ¿Cómo la va pasando hoy? ¿Qué tal un cafecito ahorita? ¿Qué tal unas galletas, unas rosquillas? Acompañando ese café o si bien un refresco bien frío para pasar mejor la tarde. Una tarde soleada de lunes 25 de mayo y estamos seguros que ya pronto se acercan las lluvias. Así de que vaya preparándose, vaya preparando el techo, el paraguas, el capote, la chaqueta impermeable. En fin, haciendo toda la provisión para estas próximas lluvias del año. Saludos con cariño.

Y cuando hablamos de la provisión de Dios, no solamente nos limitamos a las cosas materiales, sino a todo lo que provee en nuestra vida: la paz, el amor, su misericordia, sus promesas maravillosas que están en la Biblia, que son eternas, no caducan con el tiempo y, por supuesto, son firmes, perpetuas. 3:54 PM. Aquí está el Salmo 121 en voz de Franklin Valverde.

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1: El mejor consejo para la tarde de hoy: abra su Biblia y dele un tiempo de lectura. Haga un plan para disfrutar de ella, de su palabra, y así enriquecer nuestro conocimiento en el Señor, desde luego, fortalecer nuestra fe. 4:05 minutos.

Que Dios pueda poner un canto nuevo en nuestra boca para adorarlo, un canto de gratitud. Aunque las circunstancias quizás no sean las ideales en este momento, un canto de victoria, y aunque estemos pasando por diferentes batallas todos los días, de tal manera de que hoy podemos decir: Señor, haz que en mi boca haya un canto nuevo, un canto de adoración que sea sincero y, por supuesto, que no dependa de las emociones, sino de las promesas que están establecidas en la palabra de Dios. Que no se mueva con base en las expectativas humanas que tenemos, sino en lo que su palabra nos dice.

Estamos compartiendo con usted esta programación con el saludo para quienes nos reportan sintonía a nuestro número de contacto 8236-4918.

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2: En voz de Elizabeth Vallecillo, nicaragüense, escuchamos el tema Como las Águilas, 4:22 en la tarde. Gracias por acompañarnos. ¿Cómo le está pasando hoy? Ya va bajando un poquito el calor. Aún se siente, pero va en descenso. ¡Saludos! ¡Saludos!

La palabra del Señor, eso nos enseña en el libro de Isaías, que los que confían en el Señor caminarán y no se fatigarán. Gracias por acompañarnos, son las 4 con 25 minutos en la tarde. Vamos a dejarles el tema que se llama ¿Cuánto daría? En nuestra programación de hoy lunes, nosotros estamos contentos de poder estar con usted mientras realiza sus actividades correspondientes en el trabajo, en la casa, en el vehículo. Saludos.

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Que estamos con ese ritmo, con ese gozo, con ese júbilo, con esa alegría. Acompañándote en Radio Bautista del este día, el lunes. Bueno, felicidades a todos los cumpleañeros hoy. Que Dios les bendiga, que les otorgue muchísimos años más de vida. Que tengan un día hermoso, una semana muy bonita para todos. Es nuestro deseo. Son las 4 de la tarde con 36 minutos. Estamos en esta tarde compartiendo con usted un mensaje positivo diciéndole, ¡ey, no se rinda! Hay que seguir adelante con ánimo.

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Tema solicitado es esto de Promesa Music, se llama Mujer de Altar. Son las 4:43 en la tarde. Vamos a dejarles algo de Pedro Miguel. Se llama Tengo un rinconcito guardadito para Dios, dice él en este tema musical. Saludos y gracias por la sintonía.

Muchísimas gracias a nuestros oyentes por el reporte de sintonía. Gracias a la hermana Pastora Sequeira por acompañarnos. También queremos agradecer el reporte que nos hace Nora Barreto. Que Dios la bendiga. Que esta tarde siga siendo de gran bendición para toda la familia.

Y es que solo con Dios en la vida cobra un sentido verdadero, profundo, un sentido genuino. Encontramos en Él el propósito eterno. Encontramos solamente en Dios esa belleza que no se puede encontrar en ningún otro sitio y en ninguna otra persona. Sin Dios, nuestra vida carece de sentido. Dado que Él es el dador de nuestra vida, quien ha puesto ese aliento en nosotros, de tal manera de que hoy podemos decir: Señor, gracias, porque nuestra vida es abundante si solamente estás en nuestro corazón. Las cargas se hacen más ligeras cuando Dios está en nuestra vida. El dolor tiene consuelo cuando Él es quien cuida de nosotros, y aún los fracasos que podemos enfrentar en el día a día de nuestra vida, ya sean económicos, ya sean familiares, ya sean laborales, aún los fracasos tienen unas lecciones eternas que nos hacen sentir mejor, porque sabemos de que no estamos solos, porque sabemos que Él está allí con nosotros. Ha prometido no dejarnos, no desampararnos. Con toda nuestra fe y con todo nuestro corazón, hoy decimos: Señor, gracias, y levantamos las manos en agradecimiento. Buenas tardes, bendiciones.

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6: El libro de Salmos, Salmo 66, versículos 8 al 12.
7: Que el mundo entero bendiga a nuestro Dios y cante sus alabanzas a viva voz. Nuestra vida está en sus manos. Él cuida que nuestros pies no tropiecen. Nos pusiste a prueba, oh Dios. Nos purificaste como se purifica la plata. Nos atrapaste en tu red y pusiste sobre nuestra espalda la carga de la esclavitud. Luego colocaste un líder sobre nosotros. Pasamos por el fuego y por la inundación, pero nos llevaste a un lugar de mucha abundancia.
6: El segundo libro de Samuel, capítulo 18, versículos 19 al 33.
8: Después, Ahimaas, hijo de Sadoc, dijo:
9: déjeme ir corriendo para darle al rey las buenas noticias, que el Señor lo ha librado de sus enemigos.
8: No. No serían buenas noticias para el rey saber que su hijo está muerto. Puede ser mi mensajero otro día, pero hoy no.
10: Entonces Joab le dijo a un etíope:
8: ve a decirle al rey lo que has visto.
10: El hombre se inclinó y se fue corriendo. Pero Ahimaas continuó rogándole a Joab:
9: pase lo que pase, por favor, deje también que yo vaya.
8: ¿Para qué quieres ir, hijo mío? No habrá recompensa por las noticias.
9: Estoy de acuerdo, pero igual permítame ir.
10: Joab finalmente le dijo:
8: está bien, puedes ir.
10: Entonces Ahimaas tomó el camino más fácil por la llanura y corrió a Mahanaim y llegó antes que el etíope. Mientras David estaba sentado entre las puertas internas y externas de la ciudad, el centinela subió al techo de la entrada de la muralla. Cuando se asomó, vio a un solo hombre que corría hacia ellos. Desde arriba le gritó la novedad a David, y el rey respondió:
11: si estás solo, trae noticias.
10: Al acercarse el mensajero, el centinela vio que otro hombre corría hacia ellos. Gritó hacia abajo:
12: ¡allí viene otro!
10: El rey respondió:
11: también trae noticias.
12: El primer hombre corre como Ahimaas, hijo de Sadoc.
11: Él es un buen hombre y trae buenas noticias.
10: Ahimaas le gritó al rey:
9: ¡todo está bien!
10: Se inclinó delante del rey, rostro en tierra, y dijo:
9: alabado sea el Señor su Dios, quien ha entregado a los rebeldes que se atrevieron a hacerle frente a mi señor el rey.
11: ¿Qué me dices del joven Absalón? ¿Está bien?
9: Cuando Joab me dijo que viniera, había una gran conmoción, pero no supe lo que pasaba.
11: Espera aquí.
10: Y Aimaas se hizo a un lado. Enseguida el etíope llegó y le dijo:
0: Tengo buenas noticias para mi señor el rey. Hoy el señor lo ha librado de todos los que se rebelaron en su contra.
13: ¿Qué me dices del joven Absalón? ¿Se encuentra bien?
10: Y el etíope contestó:
0: Que todos sus enemigos, mi señor el rey, ahora y en el futuro, corran con la misma suerte de ese joven.
10: Entonces el rey se sintió abrumado por la emoción. Subió a la habitación que estaba sobre la entrada y se echó a llorar. Y mientras subía, clamaba:
14: ¡Mi hijo Absalón! ¡Hijo mío! ¡Hijo mío, Absalón! Si tan solo yo hubiera muerto en tu lugar. ¡Oh, Absalón! ¡Mi hijo! ¡Mi hijo!
6: El segundo libro de Samuel, capítulo 19.
10: Pronto le llegó a Joab la noticia de que el rey estaba llorando y haciendo duelo por Absalón. A medida que el pueblo se enteraba del profundo dolor del rey por su hijo, la alegría por la victoria se tornaba en profunda tristeza. Ese día todos regresaron sigilosamente a la ciudad como si estuvieran avergonzados y hubieran desertado de la batalla. El rey se cubrió el rostro con las manos y seguía llorando.
14: Oh, Absalón, hijo mío. Oh, Absalón, hijo mío. ¡Hijo mío!
10: Entonces Joab fue a la habitación del rey y le dijo:
8: Hoy salvamos su vida y la de sus hijos e hijas, sus esposas y concubinas. Sin embargo, al actuar de esa forma hace que nos sintamos avergonzados de nosotros mismos. Parece que usted ama a los que lo odian y odia a los que lo aman. Hoy nos ha dejado muy en claro que sus comandantes y sus tropas no significa nada para usted. Pareciera que si Absalón hubiera vivido y todos nosotros estuviéramos muertos, estaría contento. Ahora salga y felicite a sus tropas, porque si no lo hace, le juro por el Señor que ni uno solo de ellos permanecerá aquí esta noche. Entonces quedará peor que antes.
10: Así que el rey salió y tomó su lugar a las puertas de la ciudad. Y a medida que se corría la voz por la ciudad de que él estaba allí, todos iban a él. Mientras tanto, los israelitas que habían apoyado a Absalón huyeron a sus casas. Y por todas las tribus de Israel había mucha discusión y disputa. La gente decía:
0: El rey nos rescató de nuestros enemigos y nos salvó de los filisteos. Pero Absalón lo echó del país.
15: Ahora Absalón, a quien ungimos para que nos gobernara, está muerto.
7: ¿Por qué no pedirle a David que regrese y sea nuestro rey otra vez?
10: Entonces el rey David envió a los sacerdotes Sadoc y Abiatar para que les dijeran a los ancianos de Judá:
16: ¿Por qué son ustedes los últimos en dar la bienvenida al rey en su regreso al palacio? Pues he oído que todo Israel está listo. Ustedes son mis parientes, mi propia tribu, mi misma sangre. ¿Por qué son los últimos en dar la bienvenida al rey?
10: Además, David les pidió que le dijeran a Amasa:
16: Como eres de mi misma sangre, al igual que Joab, que Dios me castigue y aún me mate si no te nombro comandante de mi ejército en su lugar.
10: Así que Amasa convenció a todos los hombres de Judá y ellos respondieron unánimemente y le mandaron a decir al rey:
17: Regrese a nosotros
18: y traiga de vuelta a todos los que lo acompañan.
10: Así que el rey emprendió su regreso a Jerusalén. Cuando llegó al río Jordán, la gente de Judá fue hasta Gilgal para encontrarse con él y escoltarlo hasta el otro lado del río. Simei, hijo de Gera, el hombre de Baurim de Benjamín, se apresuró a cruzar junto con los hombres de Judá para darle la bienvenida al rey David. Otros 1,000 hombres de la tribu de Benjamín estaban con él, entre ellos Siba, el sirviente principal de la casa de Saúl, los 15 hijos de Siba y sus 20 sirvientes. Bajaron corriendo hasta llegar al Jordán para recibir al rey. Cruzaron los vados del Jordán para llevar a todos los de la casa del rey al otro lado del río, ayudándolo en todo lo que pudieron. Cuando el rey estaba a punto de cruzar el río, Simei cayó de rodillas ante él.
9: Mi señor, el rey, por favor, perdóneme. Olvidé la terrible cosa que su siervo hizo cuando usted dejó Jerusalén. Que el rey lo borre de su mente. Estoy consciente de cuánto he pecado. Es por eso que he venido aquí este día, siendo el primero en todo Israel en recibir a mi señor, el rey.
10: Entonces Abisaí, hijo de Sarbia, dijo:
9: Simei debe morir, porque maldijo al rey ungido por el Señor.
13: ¿Quién les pidió su opinión a ustedes, hijos de Sarbia? ¿Por qué hoy se han convertido en mis adversarios? Este no es un día de ejecución, pues hoy he vuelto a ser el rey de Israel.
10: Entonces, volviéndose a Simei, David juró:
13: se te perdonará la vida.
10: Ahora bien, Mefiboset, el nieto de Saúl, descendió de Jerusalén para encontrarse con el rey. No había cuidado sus pies, cortado su barba ni lavado su ropa desde el día en que el rey dejó Jerusalén.
13: ¿Por qué no viniste conmigo, Mefiboset?
10: Mefiboset contestó:
17: mi señor el rey, mi siervo Siba me engañó. Le dije: ensilla mi burro para que pueda ir con el rey. Pues como usted sabe, soy lisiado. Siba me calumnió cuando dijo que me negué a venir. Pero sé que mi señor el rey es como un ángel de Dios. Así que haga como mejor le parezca. Todos mis parientes y yo solo podíamos esperar la muerte de su parte, mi señor. Pero en cambio me honró al permitirme comer a su propia mesa. ¿Qué más puedo pedir?
13: Ya dijiste suficiente. He decidido que tú y Siba se dividan tu tierra en partes iguales.
17: Désela toda a él. Estoy satisfecho con que haya vuelto a salvo, mi señor el rey.
10: Barzilai de Galaad había descendido de Rogelim para escoltar al rey a cruzar el Jordán. Era muy anciano. Tenía 80 años de edad y muy rico. Él fue quien proveyó el alimento para el rey durante el tiempo que pasó en Mahanaim.
13: Cruza el río conmigo y quédate a vivir en Jerusalén, y allí me haré cargo de ti.
8: No. Soy demasiado viejo para ir con el rey a Jerusalén. Ahora tengo 80 años de edad y ya no puedo disfrutar de nada. La comida y el vino ya no tienen sabor. Tampoco puedo oír las voces de los cantantes. Sería nada más una carga para mi señor el rey. Tan solo cruzar el río Jordán con el rey es todo el honor que necesito. Después déjeme regresar para que muera en mi ciudad, donde están enterrados mi padre y mi madre. Pero aquí está su siervo, mi hijo Kimam. Permítale que él vaya con mi señor, el rey, y que reciba lo que usted quiera darle.
13: Muy bien. Kimam irá conmigo y lo ayudaré en cualquier forma que tú quieras. Haré por ti cualquier cosa que desees.
10: Luego toda la gente cruzó el Jordán junto con el rey. Después que David lo hubo bendecido y besado, Barzilai regresó a su propia casa. El rey cruzó el Jordán hacia Gilgal y llevó a Kimán con él. todas las tropas de Judá y la mitad de las de Israel escoltaron al rey en su camino. Pero todos los hombres de Israel se quejaron con el rey.
19: Los hombres de Judá se adueñaron del rey.
9: ¡Se adueñaron del rey! Y no nos dieron el honor de ayudarlo a usted, ni a los de su casa, ni a sus hombres a cruzar el Jordán.
10: Los hombres de Judá respondieron:
18: el rey es un pariente cercano. ¿Por qué tienen que enojarse por eso?
9: No hemos tocado la comida del rey, ni hemos recibido algún favor especial.
19: Pero hay diez tribus en Israel.
9: De modo que tenemos 10 veces más derechos sobre el rey que ustedes.
12: ¿Qué derecho tienen de tratarnos con tanto desprecio?
15: ¿Acaso no fuimos nosotros los primeros en hablar de traerlo de regreso para que fuera de nuevo nuestro rey?
10: La discusión continuó entre unos y otros, y los hombres de Judá hablaron con más dureza que los de Israel.
6: Los Hechos de los Apóstoles, capítulo 17, versículos 16 al 34.
20: Mientras Pablo los esperaba en Atenas, se indignó profundamente al ver la gran cantidad de ídolos que había por toda la ciudad. Iba a la sinagoga para razonar con los judíos y con los gentiles temerosos de Dios, y hablaba a diario en la plaza pública con todos los que estuvieran allí. También debatió con algunos filósofos epicúreos y estoicos. Cuando les habló acerca de Jesús y de su resurrección, ellos dijeron:
21: ¿qué trata de decir este charlatán con esas ideas raras?
20: Otros decían:
22: parece que predica unos dioses extranjeros.
20: Entonces lo llevaron al concilio supremo de la ciudad.
23: Ven y háblanos sobre esta nueva enseñanza.
24: Dices cosas bastante extrañas y queremos saber de qué se trata.
20: Cabe explicar que todos los atenienses, al igual que los extranjeros que están en Atenas, al parecer pasan todo el tiempo discutiendo las ideas más recientes. Entonces Pablo, de pie ante el concilio, les dirigió las siguientes palabras:
25: hombres de Atenas, veo que ustedes son muy religiosos en todo sentido, porque mientras caminaba, observé la gran cantidad de lugares sagrados, y uno de sus altares tenía la siguiente inscripción: a un Dios desconocido. Este Dios, a quien ustedes rinden culto sin conocer, es de quien yo les hablo. Él es el Dios que hizo el mundo y todo lo que hay en él. Ya que es el Señor del cielo y de la tierra, no vive en templos hechos por hombres. Y las manos humanas no pueden servirlo, porque Él no tiene ninguna necesidad. Él es quien da vida y aliento a todo, y satisface cada necesidad. De un solo hombre creó todas las naciones de toda la tierra. De antemano decidió cuándo se levantarían y cuándo caerían, y determinó los límites de cada una. Su propósito era que las naciones buscaran a Dios, y quizá acercándose a tientas lo encontraran. Aunque Él no está lejos de ninguno de nosotros, pues en Él vivimos, nos movemos y existimos. Como dijeron algunos de sus propios poetas, nosotros somos su descendencia. Y como esto es cierto, no debemos pensar en Dios como un ídolo diseñado por artesanos y hecho de oro, plata o piedra. En la antigüedad, Dios pasó por alto la ignorancia de la gente acerca de estas cosas. Pero ahora, Él manda que todo el mundo, en todas partes, se arrepienta de sus pecados y vuelva a Él. Pues Él ha fijado un día para juzgar al mundo con justicia por el hombre que Él ha designado, y les demostró a todos quién es ese hombre al levantarlo de los muertos.
20: Cuando oyeron a Pablo hablar acerca de la resurrección de los muertos, algunos se rieron con desprecio, pero otros dijeron:
23: queremos oír más sobre este tema más tarde.
20: Con esto terminó el diálogo de Pablo con ellos, pero algunos se unieron a él y se convirtieron en creyentes. Entre ellos estaba Dionisio, un miembro del concilio, una mujer llamada Damaris y varios más.
1: Hasta aquí fue la lectura de hoy. 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
3: Así que, hermanos, os ruego por las misericordias de Dios que presentéis vuestros cuerpos en sacrificio vivo, santo, agradable a Dios, que es vuestro culto racional. No os conforméis a este siglo, sino transformaos por medio de la renovación de vuestro entendimiento para que comprobéis cuál sea la buena voluntad de Dios, agradable y perfecta. De la carta que Pablo escribe a los hermanos en Roma, el capítulo 12 y los textos número 1 y 2 de este capítulo, es lo que hemos leído en este momento y es lo que nos dice las Sagradas Escrituras. Notamos al leer el texto que Pablo hace un ruego, y ese ruego se basa en las misericordias del Señor. No en la, pero sí en las misericordias del Señor. Y la petición de Pablo, el ruego de Pablo, el apóstol, es que presente cada cristiano su cuerpo en sacrificio vivo, santo, y por supuesto tiene que ser agradable al Eterno, al Señor. Y esta es la manera en que cada persona debe de hacerlo. No es colectivo, es individual, cada uno presentándose delante del Señor. No puedo yo presentar la vida espiritual cristiana de otra persona, por muy cercana que sea a mí, ni otra persona que sea alguien con muy buenas intenciones me puede presentar también al Señor, porque es individual, es la responsabilidad de cada uno y no tiene que ver tanto quién me presenta, quién me lleva. Por lo tanto, no cabe eso de que alguien me absuelve de mis pecados. Me puede perdonar la ofensa que le hice. Le puedo perdonar la ofensa que le hice, pero no le puedo absolver de sus pecados porque estaría confiando en que lo que yo le digo, eso le va a servir. Aunque el texto bíblico de Juan esté al parecer indicando que el perdón de pecados tiene que ver con que otra persona lo absuelva o lo deje libre, no tiene ninguna base bíblica con el resto de la Biblia, porque ahí son asuntos personales. Si te hice daño, si te ofendí, si te dije cosas que no son agradables y tú me perdonas, pues ahí es donde funciona el hecho de la ofensa. Si 70 veces 7 viene a ti tu hermano y te pide perdón, entonces dice perdónale. Pero la relación con el Señor es directa e individual. No hay intermediarios. No se trata de que alguien le hace el bien de perdonar. Porque dice, ya me confesé y ya le dije a X persona que me perdone y dijo que sí. Dijo que estoy libre, que me deja libre para seguir adelante. Pues Pablo dice, no hagan eso de manera que crean que otro va a ayudarles. Es vuestro culto racional, basado en la razón, basado en lo que está establecido, en lo que el Señor dice. La otra cosa que Pablo presenta en estos textos es que se niegue racional, basado en la razón, basado en lo que está establecido, en lo que el Señor dice. La otra cosa que Pablo

a su estilo de vida, a su manera de ser. Y esto es lo que la persona debe de meditar continuamente. ¿Quién me quiere hacer a su manera? El mundo, el cosmos, el sistema de cosas de este mundo quiere, busca, trabaja incesantemente porque el discípulo del Señor se ha guiado, contaminado, conformado a los sistemas de este mundo y de esta vida, que por cierto es pecaminosa y debe de mantenerse alejado el que quiere agradar al Señor. No os conforméis a este siglo. ¿Qué es lo que sí? Y ya lo hemos dicho, es ser transformados por medio de la renovación del entendimiento. Esto nos da una gran oportunidad, una oportunidad maravillosa, especial, y es para que comprobéis cuál sea la buena voluntad de Dios, agradable y perfecta. Es agradable y perfecta. Digo, pues, por la gracia que me es dada a cada cual que está entre vosotros. Ahora Pablo está diciendo que él reconoce que le ha sido otorgada la gracia del Señor. Basado en esa gracia, hace la siguiente declaración. Por la gracia que me es dada a cada cual que está entre vosotros, que no tenga, y aquí está otra petición, otra solicitud, que no tenga más alto concepto de sí que el que debe de tener. Vamos a enumerar, y aquí está, número uno es que presente su cuerpo en sacrificio vivo, santo, agradable a Dios. Número dos, no se debe de dejar conformar a este mundo que quiere moldear o amoldar o guiar, enseñar, determinar qué se debe de hacer. Eso es conformar. Y número tres es no tenga un concepto más alto de sí mismo que el que debe de tener. Y esta palabra nos invita a que pensemos entonces qué más o menos está determinando el apóstol cuando dice que debe de tener cuidado con el concepto acerca de sí mismo. Concepto de sí mismo es lo que pienso de mí, cómo me siento, cómo me veo a mí mismo, cómo me valoro, cómo estoy haciendo las cosas. Y ahí es donde el apóstol llama la atención y va a esta parte y dice que debe de ser cuidadoso el discípulo del Señor. Digo, pues, por la gracia que me es dada a cada cual que está entre vosotros, le habla también de manera individual. Todo está planteado de manera que la persona comprenda que ahí está el llamado, no solo a que como congregación, sino a que como individuo busque hacer estas cosas que el apóstol está invitando a realizar. Un concepto es una representación mental, abstracta y universal de un objeto, evento o situación. En la unidad más básica del conocimiento, o sea, es la unidad más básica del conocimiento humano, la cual nos permite agrupar experiencias, entender nuestro entorno y comunicarnos con los demás. Son abstracciones

0: no se refieren a una cosa en específico, sino a la idea general de esa cosa. Por ejemplo, el concepto de árbol aplica a cualquier árbol del mundo. En cuanto al pensamiento, entonces nos permiten clasificar, organizar y dar sentido a la realidad. Quizás en esta parte es donde se aplica mejor todavía esto del concepto, clasificar, organizar y dar sentido a la realidad. Proviene entonces de un vocablo que significa concebir o contener en la mente. Aquí tenemos pues que eso depende de lo que pensamos de nosotros mismos. ¿Qué concebimos? Porque tiene que ver con concebir o contener en la mente. ¿Qué estamos pensando de nosotros mismos? ¿Qué es lo que valoramos? ¿Qué es lo que pensamos de lo que yo soy, de lo que yo hago? Y Pablo está preocupado, o tal vez no preocupado, pero sí encargado, ocupado en que la persona tenga cuidado. Y vamos a ver por qué es que Pablo está diciendo de esta manera. Este versículo 3 dice en una traducción diferente a la Reina Valera: Dios en su bondad me nombró apóstol y por eso les pido que no se crean mejores de lo que realmente son. No se crean mejores de lo que realmente son. Aquí está el pensamiento de sí mismo. ¿Qué se piensa? ¿Qué se dice? Recuerden que Pablo el apóstol acaba de enfocarse en cuanto a judíos. Y él continúa enseñando de que el discípulo del Señor es humilde, debe de ser humilde, y que no tiene ninguna cosa que ocuparse en cuanto a ser vanidoso, soberbio, altivo, orgulloso. No, es la persona que se mantiene en un perfil bajo, sabe quién es en Cristo el Señor. Y eso le ayuda a caminar en la rectitud del Señor. Pensemos pues en esto. Aquí tenemos lo que dice la palabra del Señor. Debido a que él fue llamado a ser apóstol, eso le da la oportunidad, eso se llama la gracia que le es dada. Y ahora, basado en eso, le dice a los hermanos: tengan cuidado del concepto que tienen de sí mismo. Y volvemos a leer: Dios en su bondad me nombró apóstol y por eso les pido que no se crean mejores que los demás. Al contrario, véanse ustedes mismos según la capacidad que Dios les ha dado como seguidores de Él, de Cristo. ¿Cómo debemos de vernos? Debemos de vernos en la manera en que Dios nos llamó y nos da dones. Ese marca el camino que debemos de tomar. Veamos aquí pues lo que la palabra nos llama y nos dice que debemos de practicar. No tenga más alto concepto de sí que el que debe de tener, sino que piense de sí con cordura, otra palabra que nos debe de ocupar. Y ya hemos visto que el concepto, aunque se trata de algo abstracto, debe de referirse a aquellas cosas donde concebimos, pensamos, clasificamos, organizamos y se le da sentido a la realidad. Si alguien tiene un concepto más alto del que debe de tener, ya está envanecido, ya no está con los pies sobre la tierra, ya se cree, ya se siente, ya piensa muy elevado y eso es un concepto equivocado y vanidoso. Para evitar entonces estas confusiones es útil saber cómo se relacionan estos términos. Y ahí es donde está que concepto es la idea o imagen mental que se tiene sobre algo o sobre alguien. Ya nosotros necesitamos ver qué es lo que pensamos. Pero ahora, una vez que hemos afirmado el pensamiento de concepto, tenemos que pasar a esta palabra que ya, por cierto, la hemos visto en otros textos de la Biblia y es la palabra cordura. Ya necesitamos pensar de nosotros, en vez de estar envanecido, es que pensemos de sí mismos o de nosotros mismos, pero debe de hacerse en esta manera. Es precisamente la cordura. Entonces nos preguntamos, ¿qué es la cordura? ¿Qué es lo que se debe de entender? Porque ya yo leo que no debo de tener un concepto más alto que me ha dado el Señor, y yo soy alguien en Cristo, por supuesto, pero debo de usar cordura. Entonces, el significado o los significados principales están dependiendo de si se refiere al ámbito psicológico o al mundo, por ejemplo, de el trabajo textil. Pero aquí estamos para meternos en el área de lo que es la mente, la psicología, y aquí tenemos que cuando se va a la mente, a la psiquis, que llaman algunos, es pues la sensatez, la prudencia y el buen juicio. Con estas tres vamos a trabajar. Cordura es sensatez, es prudencia y buen juicio. Le repito, cuando estamos hablando de cordura, estamos hablando de que actuamos sensatamente. Actuamos o vemos las cosas también con prudencia y con buen juicio. ¿Qué está diciendo el apóstol Pablo? El apóstol está diciendo que piense de sí con cordura, sensatamente. Ya, la sensatez es amiga de la sabiduría y la sensatez también es amiga de la prudencia. Ellas trabajan en conjunto. Y por cierto que también el buen juicio es no estar desequilibrado, es no estar pensando en extremos y en cosas que no tienen lo mejor. Es la capacidad de una persona para razonar correctamente, mantener la conciencia de sus actos, medir las consecuencias de sus decisiones y actuar con madurez en oposición a la locura. Vea que aquí ya llegamos al punto de que debe ser lo contrario de actuar locamente o contrario a lo que es la impulsabilidad. Eso es ser una persona impulsiva, pero el que es cuerdo, el que usa la cordura, está contra la cuestión impulsiva, ¿ya? Es no dejarse guiar por la impulsividad. Impulsividad es lo correcto. Así que necesitamos ver cómo vamos actuando en estas cosas. Y Pablo dice, esta es la tercera cosa que orienta. La primera es presenta tu vida y tu cuerpo en sacrificio vivo. Dos, no te dejes amoldar, conformar a este mundo, a este siglo, porque es peligroso. Aunque tiene mucho arrastre, no te dejes guiar ni conformar. Tres, no te vayas a ensoberbecer. No tengas un concepto más alto de sí que el que debes de tener, sino que debes de pensar con sensatez, prudencia y buen juicio, que es la palabra con cordura, conforme. Y aquí sí hay que dejarse guiar, y aquí sí hay que dejarse meter al molde. Este es el molde del Señor, porque dice conforme a la medida de la fe que Dios repartió a cada uno. Esto sí, los dones del Espíritu, la obra del Señor en nosotros, dejemos que nos guíe, dejemos que nos dirija, nos conduzca ahí en la voluntad suya. ¿Qué dice el texto? Debemos de pensar con cordura, conforme a la medida de la fe que Dios repartió a cada uno. Dios repartió. La medida de la fe nos fue dada por el Señor. En la iglesia de Roma, a quien Pablo está escribiendo, les dice que el Señor les ha repartido medidas de fe. Y estas medidas de fe lo hizo de manera individual. Le dio a cada uno. Y esto es lo que el Señor hace también para con nosotros. Nos da medidas de fe. Esto es lo que llamamos dones del Espíritu o dones que el Señor nos permite tener. Un don es un regalo y por eso se usa la palabra repartir. Es lo que se está diciendo en este texto número 3. Recuerde usted lo que dice este 3 y dice: más bien véanse ustedes mismos según la capacidad que Dios les ha dado como seguidores de Cristo. Como seguidores de Cristo. El cuerpo humano está compuesto de muchas partes, pero no todas ellas tienen la misma función. ¿Cómo explicar lo que Pablo está diciendo? Usa el cuerpo humano. Eso es muy conocido aparentemente por cada uno de nosotros. Y digo aparentemente porque en realidad conocer el cuerpo y cómo funciona es una maravilla. Tanto que hay médicos de distintas especialidades para estudiar el cuerpo. Hay quienes se encargan únicamente de estudiar la nariz y la garganta, o los oídos y la garganta y la nariz, ahí están. Hay quienes se encargan de estudiar únicamente los ojos. Ahí está el otorrino y está el oftalmólogo. Hay quienes se encargan de estudiar solo la boca. Ya, ahí está la dentadura y va con tanta cosa que hay. Hay quienes se encargan de la neurología, ya tiene que ver solo con el asunto del cerebro, profundo, insondable, por cierto. Y ahí está el estudio. Hay quienes estudian únicamente el corazón y en eso se especializan. Otros solo en los huesos, otros solo en las articulaciones, o quizás en los tendones, otros en el hígado, otros en el estómago, otros en el colon, o vaya, es larga la lista de gente que estudia. Por eso dije, aparentemente debemos de conocer el cuerpo, pero externamente es más fácil conocerlo. Externamente se nos hace más visible y tangible, por cierto. Y entonces dice: de la manera que en un cuerpo tenemos muchos miembros, y ahí ya está, manos, pies, ojos, oído, boca y todo lo demás. Pero no todos los miembros tienen la misma función, ciertísimo. De toda verdad, esta es una gran verdad. Los ojos no hacen la función de los pies. La nariz no hace la función de los oídos. Es que cada miembro se ocupa en lo suyo. Pablo lo está diciendo así, en una sencillez y al mismo tiempo con profundidad, conociendo cómo funciona el cuerpo. Qué manera de decirlo, tan sencilla, pero al mismo tiempo es profunda y es práctica. Y dice, mira esto, no todos los miembros tienen la misma función. Esta declaración del cuerpo es aplicada a la vida espiritual y a los dones o a la repartición de fe que el Señor hizo. Dice el texto número 5, así nosotros, y ahí se incluye Pablo. Ahí él se toma en cuenta y dice, así nosotros, siendo muchos, somos un cuerpo en Cristo y todos miembros los unos de los otros. Aquí se dicen las cosas de esta manera. Primero, que somos muchos, pero en Cristo somos uno. Muchos que se convierten en uno porque están en Cristo. Somos un cuerpo en Cristo. Luego viene la otra parte. Una tercera cosa es todos miembros los unos de los otros. Ya nos ayudamos, nos sostenemos, nos ministramos. Estamos en esto. Entonces, lo primero, somos muchos. Lo segundo, somos un cuerpo en Cristo. Los muchos somos uno. Luego, lo tercero, es que somos miembros los unos de los otros. Eso es así. Observe su cuerpo. ¿Quiere usted peinarse? Bueno, no lo logrará si lo hace con la lengua. No lo va a conseguir. No lo conseguirá tan fácilmente si lo quiere hacer con los pies, especialmente si nunca ha practicado llevar sus pies hasta la cabeza. Las personas que están limitadas, que tienen alguna cuestión de discapacidad o no tienen sus brazos, pues han logrado usar sus pies para cocinar, para peinarse, para hacer todo, hasta vestirse. Pero si uno no lo ha practicado, a mí personalmente se me haría imposible peinarme con mis pies, porque no, usando mis pies para hacerlo, no lo lograría. Es que no, nunca lo he hecho. Mi cuerpo no llega a esa flexibilidad. Por eso usted usará sus manos para peinarse. Hablo si está también pensando en comer. Qué delicioso es llevarse a la boca la comida. ¿Pero con qué lo hace? Bueno, las manos que tienen los dedos toman ese instrumento o los instrumentos que hacen que el alimento llegue a la boca.
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